0: Del Sistema Nacional de Seguridad Pública, Marcela Figueroa. El informe detalla que 8 estados concentran más de la mitad de los casos, mientras que 26 entidades han registrado disminuciones en este delito durante el periodo analizado. Informó para Radiorama Sonora, Susana Arana.
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Señores, desde la bella, Obregón y calurosa Sonora. Te saludo por acá, Sánchez Lara, Mario Alberto, Marito, mamá cantaba la rana debajo del agua. Sánchez Lara, Mario Alberto, licencia de locutor de radio y televisión, la 29.908. Perteneciente al STIR, sindicato de vanguardia. El grupo radiofónico que la está rompiendo en grande. 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Contacto 644-104-5413. La línea con madre en Ciudad Obregón, con madre la mejor estación, con madre la que escucho yo. Así es, todo el mundo ya está escuchando. Negocio grande, chico, mediano. Todos están en sintonía de Conmadre. De aquí hasta las 7 de la tarde. Sánchez Lara, Mariberto, con toda la garganta. Nada que vengo con flojera. Me duele la muela. Le voy a decir al público que me receta para dar lástima. Para nada. Aquí se viene a trabajar Conmadre. Conmadre 92.1 FM. Así lo dicta, así lo dice la tarjeta más certera, la cincha, la verdadera, la que no te miente. Es la tarjeta de Don Lara, Lara, Lara, Lara, Larita. 10 puntos para Conmadre 92.1. 10 puntos al público también. Así lo decide, así lo marca la tarjeta de Don Lara. 5 de la tarde con 5 minutos. Me gusta todo de ti. Es la internacional banda Recodo de Don Cruz Lizárraga. Sánchez Lara, el Mallito, viene pero con toda la carga en tuya.

llegan. Nada más y nada menos, asignatura pendiente. Alfredo Olivas, tenemos ya las 5:12 de la tarde.

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1: Son las 5 con 17 minutos.
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1: Regresamos, señores. Tenemos ya las 5 de la tarde con 20 minutos. A través de la 92.1 FM. Que se escucha con madre, Sánchez Ledra. Así es, se escucha con madre. Y recuerda que a las 6 de la tarde tenemos una cita con La Yelera y algo más, ¿no? De esas canciones son sacadoras, señora, de esas que suenan bonito. Saludos a mi compa, el Cachucha, que está en el Campo Rancho. Y sí, estaba muy bueno el asado de ardilla. De ahí vengo, de su Campo Rancho. Y tiene ganado, y tiene cabra, y tiene chivo, tiene todo ahí en el Campo Rancho. Saludos a mi amigo Cachucha, gracias por esa invitación. Y nos tomamos un horchatón. Me dijo, sacó pamallito, no puedo tomar porque estoy trabajando. No, no le hace, le dije, no, no se preocupe usted, hombre. 5:21 de la tarde, tengo más música. La mala era yo.
2: A tu salud, amiga.
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1: ¡Y hasta la corona!

0: cosas buenas. Hay cerveza heladísima, compa. O andamos en Mazatlán, o andamos en Hermosillo, compa.
1: O sea, empezamos en uno, terminamos en el otro.
0: Batalloso, ¿eh?

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3: Son las 5 con 32 minutos.
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1: 5:35 de la tarde, Salma Hayek.
2: Luis R. Conríquez.

Este es el zancudo loco, loco, loco, loco. Hijo. Bueno, señores, tenemos solamente 21 para que sean ya las 6 de la tarde. Ya se acerca, ya viene, ya se acerca la hielera. 644-104-5413 para que siga anotando a mamá, porque tenemos un gran evento, ¿verdad? 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Me enamoro solo. Dice Calibre 50.

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Escuchamos la ventanita, señores, con la magia. Tanto tienen que pena. Señores, 9 minutos solamente nos separan para que sean ya las 6. Y ya se acerca. Ya viene la hielera, todo lo que da. Así que prepárese usted que todavía anda todavía con la viada. Hay gente que todavía anda con la viada diciendo, la hielera, pues es que el día de ayer, martes, pues todavía me quedaron un 6 ahí, loco. Y yo quiero que pongan las canciones esas de Cadete, Los Invasores, las que se ya. Para seguir acá en la comenta. Ándale pues, solamente ya 8 minutos nos separan para que sean ya las 6 de la tarde. Así que yo voy preparando la hielera. Es más, ya voy a empezar con la primera de la tarde. Y sí, pues ya para agarrar valor, pues. La mujer del pelotero. Alameños de la Sierra.

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10: Señores, el programa número uno de la radio. Esa es la llenera y algo más. Bajo la batuta, Sánchez Lara, Mario Alberto. Sánchez Lara, Mario Alberto, el mellito mamá. Andre, pues, señores, con todas las ganas, con toda la energía, así se transmite un programa número uno. Sin flojera, nada que me duele la muela, no puedo 4 horas corridas. Aquí se viene a trabajar con madre. Con madre 92.1, señores, y echando la garganta, saludos, pues, a toda la banda, a toda la gente que ya está con la 92.1. ¡Con madre! ¡Sanchelera, pero acá estamos ya con madre, loco! Bueno, así me gusta la gente positiva, nada negativo. La gente. Así lo decimos, así lo gritamos, a con madre 92.1. A los que van en carretera, gracias por estar sintonizando con Madre 92.1. Recuerda que también en esta hora yo voy a inscribir a todas las mamiringas, ¿no? O manda un audio al 6441-680730 y dime, Sánchez Lara.
11: Yo quiero anotar a mi mami, yes. 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
10: 6:05, con razón ya se está ocultando el sol. Tremendo a mediodía, qué bárbaro. Azotando. Serán las señales del fin del mundo, quién sabe, ¿no? Pero bueno, lo que sí es que vámonos con música. ¡Ándele, pues! Son los Tigres del Norte. ¡Ah, qué buen tema musical se llama!

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1: Estamos escuchando La Hielera y algo más. 6 de la tarde con 11 minutos, 6:11 de la tarde. Con razón, ya el chanaterío están del cable al árbol, al árbol, al cable, al cable, al cable. Así andan los chanateríos revoloteándose por los cielos de Ciudad Obregón, Sonora. A ver, pues, señor, a las 6 de la tarde con 12 minutos, la hora exacta. Saludos allá en su campo rancho al tremendo Cachucha. Dice, ya llegué, Mayito, ya te cayó bien el asado de ardilla. Fíjate que bien, me destrabó la mandíbula. Ahorita traigo aquí, pues, una muela que me saqué. Aquí ando, achacoso, achacoso. Ya le da, Cachucha, ya le da. 75 años, no, pues, no se dicen fácil, ¿verdad? Bueno, no, 76. Vamos a cumplir el próximo 24 de mayo. Va a caer dominguito, mi cumpleaños especial, dominguito. Pero bueno, señores, 5 de la tarde. ¿Cuál 5? 6 de la tarde con 12 minutos. Tengo más música para todos los que están ya escuchando a La Hielera. Y que nos diga qué tal con La Hielera, la raza. Vámonos con Cruz de Madera. Los Cadetes de Linares.

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1: 6 de la tarde con 20 minutos. Juan Nietzsche. Escuchamos al señor Joan Sebastián, gran compositor, gran cantautor. Qué barbaridad que todavía se le recuerda con esos temas musicales, que la verdad están con madre.
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1: Ándale pues, 6 de la tarde, 21 minutos, señores. Qué bárbaro, qué bárbaro. Entre más escarbo y saco más de las canciones. Pero antes de continuar, ya se me secó la gargantulla, la gargantulla. Ay, ay, ay, ya con eso me aliviano, hombre. Con razón andaba medio... Ay, ya me faltaba como el aire, ¿no? Pero ya ahorita ya echándonos esta ambarina, ¿eh?
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1: 6 de la tarde, 22 minutos. Recuerda, si sigue anotando a su mamá, Provenza Salón de Eventos y con madre 92.1 hacen la mancuerna para poder anotar a mamá y estar en el gran festejo en este gran lugar, además de tener regalos y sorpresas. Así que ya lo saben, si quieren anotar a mamá, hágalo ya, hombre, aquí con Madre 92.1. 6 de la tarde, 22 minutos, continúo con más y se llama Amor que muere.

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0: 6:36 ya de la tarde. 6:36. Y saludos a todas las madrecitas, ¿verdad? Que el día domingo. Pues ahí se pusieron algunas, ¿no? Algunas mamás que también le echan. Porque hay mamás también que le echan a la hielera también. Ándele pues, así que yo me dispongo a echarme el siguiente botiquín. Sí, van a decir ustedes, ¿a poco San Gelar es de miércoles apenas, loco? Bueno, ¿pero qué tiene? Sánchez Lara, Alberto Medito, mamá, y recuerda, les sigo recordando la promoción de Provenza Salón de Eventos y con Madre 92.1 a esa comida donde habrá regalos, sorpresas y mucha diversión a través de la estación número uno que está sonando, que toda la gente ya la trae a todo volumen en la tarde, en la madrugada, en la noche. Es que con Madre se escucha las 24 horas del día. Así es, así que no le erren. No, Sánchez Lara, pues es que yo la madrugada me levanto como sonámbulo y pongo con Madre. Vamos a hacer un programa que así se llama, Sonámbulos. O sea, vamos a estar trabajando desde las 12 a las 5 de la mañana, ¿no? Sonámbulos. Todo para aquella gente que no puede dormir, ¿no? Sánchez Lara, estoy con preocupaciones. Ándale, pues. Sánchez Lara, no puedo dormir porque se me hormiguean los brazos. Todo eso va a ser el programa Sonámbulos. A través de Colmadre 92.1 ya estaremos diciéndole la mecánica de ese programa de 12 a 5 de la mañana. Para que toda la gente que no pueda dormir, pues esté pendiente de la programación de Colmadre 92.1. Sonámbulos. Imagínense, suena bien, ¿no? Sonámbulos. El programa nocturno que no cerrarás los ojos con tal de estar sonámbulo, escuchando Colmadre 92.1. Ándale, pues, yo tengo más música en esta hielera. Viene nada más y nada menos. A ver, suéltame la siguiente. El pie de un árbol. Saludos a la tremenda Socorrito González, hermano, y saludote pendiente ella siempre de la hielera a través de la 92.1.

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2: ¡Qué hubo, hombre! ¡Qué hubo, racita bonita! Ahí llegamos a cabina. Aquí está su compa Arturo Urías. Nada más y nada menos para atenderlas con muchísimo gusto. Sean bienvenidos a Oro Grupero. Ay, ay. Oye, sean bienvenidos a Oro Grupero para que empiecen a disfrutar de estas cancioncitas bonitas, de las viejitas, pero bonitas. Así que, paren bien orejas, súbele todo volumen a tu radio y estate bien atento porque puedes elegir una canción también, compadre. ¿Y dónde lo puedes hacer? Bueno, pues te paso los números, hombre. El teléfono de cabina es 6441-045413. Ahí me puedes echar una llamadita, un cable ahí, márcame, dime, compa Arturo, sabes que yo quiero esta cancioncita y con gusto te voy a estar complaciendo. También el WhatsApp 6841-680730. Otra vez, 413. Ahí me puedes echar una llamadita, un cable ahí, márcame, dime, compa Arturo, sabes que yo quiero esta cancioncita y con gusto te voy a estar complaciendo. También el WhatsApp 6841-680730. Otra vez, 6441-680730. Recuerda que voy a estar hasta las 9 de la noche. El Oro Grupero termina a las 8, pero seguimos con la programación especial. Así que quédate conmigo hasta las 9 y vámonos con esta cancioncita del Pequeño Norte. Porque los besos no se piden. ¡Sube!

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2: Y ya regresamos por acá, mi gente bonita, hombre. Oye, acabas de escuchar esta cancioncita de mi amiga, mi esposa y mi amante, Rigo, de ahí del río. Oye, qué excelente cancioncita, compadre. Ya son las

0: 7:23 de la tarde y estoy aquí con ustedes, con todos ustedes, claro que sí, ya saben que yo casi, yo casi no les fallo. No, tratamos de estar aquí al 100 junto con ustedes. Vámonos, está entrando una llamadita por ahí, qué miedo, vamos a contestarla, vamos a ver qué dice el compadrito por ahí. Colmario, buenas tardes.
1: Nada más y nada menos que el cachuchas.
0: El tremendo cachuchas, qué bueno, compadre, ¿cómo estamos?
1: Aquí estamos cafeceando ahora.
0: Cafeceando, qué chula, hombre. Allá en el campo, si no me equivoco. Algo bien, compadrito, dígame qué show.
1: Pues ya estamos, hay cualquier canción de los Eddies.
0: ¿De los Eddies?
1: ¿Cuáles tienes?
0: De los Eddies, a ver, ahorita te mando una si quieres.
1: Ándale, pues la que sea.
0: Ándale, compadrito, cuídese mucho.
1: Cuídate.
0: Ándale, hasta luego. Ahí está el tremendo cachuchas, hombre, muchísimas gracias por comunicarse con nosotros todos los días, compadrito, estamos a la orden, ya se la saben. Ustedes también comuníquense conmigo, manden un mensajito, una llamadita, porque aquí vamos a estar un buen ratote. Aquí sí que seguimos con más música, nos vamos con Los Ángeles Negros, a tu recuerdo. Súbele, por favor, y disfrútala.

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1: Ya regresamos, estamos de vuelta para acá. Oye, acabas de escuchar esta gran cancioncita, Mi Forma de Sentir. La Revolución de Emiliano Zapata, dice por ahí que es el grupo, hombre. Oye, ya son las 7:40. Estoy insistente que yo quiero ser el de la vocecita que diga, son las 7:40. Ahora me preguntaron, de hecho, que si yo era el de la voz y yo, ojalá, es uno de mis sueños. Oye, fíjate que te tengo un datito así rapidito de cómo surgieron las cancioncitas, estas que escuchamos aquí en el Oro Grupero, de las viejitas pero bonitas. Las canciones conocidas como viejitas pero bonitas, que abarcan géneros como baladas, boleros, rock and roll, rancheras, baladas románticas. A mediados del siglo XX surgieron de una combinación de factores técnicos, artísticos y sociales, compadre, que dieron lugar a una edad de oro. No sé si ya lo habías escuchado, la edad de oro, compadre. Fíjate que durante la década de los 50, 60 y 70, los estudios de grabaciones los usaban como laboratorios experimentales, financiados por grandes corporaciones. Fíjate nada más, los micrófonos y consolas eran artesanales, compadre, y estaban diseñadas acústicamente para obtener un sonido perfecto, porque si se han notado este tipo de cancioncitas, pues se escuchan muy diferentes a las de ahora, compadre. ¿Por qué? Porque las de ahora se hacen con computadora, pues vaya. Pero en este caso, las canciones antiguas se grababan con instrumentos musicales reales. La prioridad era la melodía, logrando transmitir sentimientos profundos que hacían que la canción sea tarareable y duradera. Fíjate nada más, este datito ahí surgieron gracias a la mezcla de músicos talentosos, composiciones líricas de alta calidad y estudios de grabación de vanguardia que permitieron crear música durante duradera. Hasta cuando no, que ha trascendido generaciones, compadre. Fíjate nada más, este datito es de las viejitas pero bonitas y qué chula de canciones, que son muy diferentes a las de ahora, pero las seguimos disfrutando. Vámonos con esta cancioncita de La Mafia, Me Estoy Enamorando. Ay, ay, ay, el amor, vámonos.

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1: Ya estamos de vuelta por acá, ya son las 7:57. Ay, ay, ay, me cacharon aquí. A uno no puede payasear a gusto en cabina porque no, no es cierto. Oye, ya regresamos, pero regresamos para despedir el oro grupero, compadre. Así es, porque faltan 3 minutitos nada más para las 8. Y pues nos vamos a ir con la última cancioncita. Pero no se preocupen porque vamos con la programación especial hasta las 9 de la noche. Así que quédate conmigo, mándame un mensajito y con gusto te voy a estar atendiendo. Vámonos con los Jonix, este rolón títere. Porque en tus manos...

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1: Y yo le dije. Ay, me pongo a llorar aquí en cabina, ¿no? Oye, ya son las 8:08 de la noche. Y sean bienvenidos a esta hora de la programación especial. Qué chula, entramos en la programación especial, compadrita, así que prepárense para escuchar todo tipo de canciones, gruperas de tus artistas favoritos. Así que tú comunícate conmigo, manda un mensajito, con muchísimo gusto te voy a estar atendiendo. Y lo puedes hacer a través del WhatsApp 6441-680730, compadre, ahí te va de nuevo, por si no lo escuchaste bien. 6441-680730. También me puedes echar un fonazo, una llamadita al 6441-045413. Así que anímense, pídeme su cancioncita, cotorremos un rato. Y vámonos con esta cancioncita de Javier Rosas y los Picadientes de Caborca. Sabor, sabor a Sonora.

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1: Ahí quedó, hombre, esta cancioncita con Banda El Recodo. Qué chulada, Banda El Recodo, compadre, no deja de sonar. Y qué bueno, porque tiene excelentes canciones. Oye, son las 8:22 de la noche. Aprovechito las personitas que ya están cenando por ahí, hombre. Oye, tenemos un mensajito por acá. Wait a moment, vamos a leerlo. Compas Ruman Pérez, me puede poner Se va muriendo mi alma de Remy Valenzuela, por favor. Soy de Nogales, Sonora. Vámonos allá a Nogales, le mandamos el saludote al comparito Nogales. Oye, ahorita te la ponemos con muchísimo gusto, comparito. Es más, de aquí te la mando. Ustedes también pídanme su cancioncita. Fíjate que el otro día estaba mencionando, compadre, sobre Cristian Nodal. Fíjate que este compadrito, pues, estábamos mencionando referente a que traía un pleito ahí con su papá, y que legal, y que se iba a cambiar el nombre. No me acuerdo cuál era el nombre, ¿no? Ya, pero estaba viendo que va a venir ahora para el 23 de mayo en 10 días y que no ha vendido ni la mitad de los boletos, compadre. Fíjate nada más. Y pues, por hacer una comparación, Edel Muñoz, en cuanto anunció su visita a Ciudad Obregón, los boletos volaron como como pájaros, sí, de voladilla se vendieron los pájaros. Es lo que te digo, pues, se vendieron los boletos y Cristian Nodal no lleva ni la mitad, compadre, qué tristeza. Pero tan buenas canciones que tiene Cristian Nodal, ¿cómo estarán los boletos, compadre? Oye, vamos a ir con más música, le mandamos esta cancioncita hasta Nogales, compadre. Remy Valenzuela, Se va muriendo mi alma, así que

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1: Vámonos con los Tucanes de Tijuana. Andamos ready.

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1: Gente bonita, faltan 5 minutos para las 9. Y damos por terminado mi espacio, así que yo me retiro. Muchísimas gracias a todos los que estuvieron aquí presentes. Vamos a regresar el día de mañana porque apenas es jueves. Mañana lo tan esperado jueves, ya casi fin de semana, compadrito. Hoy en ombliguito de semana nos pasamos a todo dar, pero regresamos el día de mañana con muchísimo gusto. A la misma hora, en la misma estación, aquí en tu estación con madre. De 7 a 9 con muchísimo gusto. Oye, no se les olvide seguir las redes sociales de Colmadre. En Facebook estamos como Colmadre92.1 FM Obregón. En Instagram, arroba Colmadre Obregón. Y síganme en todas mis redes sociales como Arturías. Arturías nada más para servirles. Nos escuchamos el día de mañana. Que pasen una excelente noche y un feliz día el día de mañana. Así que se quedan con Natanael Cano. O me voy o te vas.

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0: Son las 9:09.
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1: Bienvenidos, ¿cómo están? Estamos hoy en un nuevo episodio de Ya Oíste. Hoy les traigo un tema muy interesante, poco conocido, que incluso yo al momento de investigar, la verdad me quedé con muchísimas dudas. Y tener el privilegio el día de hoy de poder contar también con un especialista en el área es algo que, wow, definitivamente vamos a aprovechar y vamos a sacar todas esas duditas. Es un tema que, pues no creo que muchos hemos escuchado, yo me incluyo en esa parte, es la lucidez terminal. Pero para yo no quitarle la palabra a nuestra querida invitada, a nuestra querida doctora Adriana Baltasar Bástidas, una especialista en geriatría y cuidados paliativos. Bienvenida, doctora, ¿cómo se encuentra?
4: Muchas gracias, muy contenta, muy feliz de poder estar aquí el día de hoy para compartir este tema que me gusta mucho, me apasiona y creo que es importante que lo conozcamos.
1: Pero antes que nada, me gustaría que nos explicara un poquito a qué se relaciona o qué es la lucidez terminal, porque yo me imaginaba una cosa y ya cuando leí, pues era completamente otra.
4: Claro, mira, la realidad es que la lucidez terminal es un episodio súbito, inesperado de claridad mental y como de un aumento súbito de energía en un paciente que ya está en el contexto de una enfermedad terminal, ya en una situación pues al final de la vida o previo a la muerte. Este episodio pues es súbito, dura generalmente un periodo muy corto de tiempo y lo importante es que se presenta una conexión como muy inesperada, muy súbita, pero a la vez relevante, tanto para el paciente como para quienes lo rodean, ¿no?
1: Claro.
4: Imaginémonos, la situación de lucidez terminal es cuando yo tengo a un ser querido, a un, pues sí, vaya, un enfermo, un ser querido, que ya tiene una enfermedad pues muy avanzada, en un estadio terminal prácticamente, que ya sabemos que quizá el final se acerca,
1: okay,
4: que ya tiene cierto grado de desconexión con su entorno, que quizá ya no logramos entablar una conversación con él, ya no nos contesta quizá nuestras preguntas, ya no nos pide alimento, líquido, etcétera, y de repente de manera súbita tiene un rush de energía, tiene otra vez entabla una conversación, otra vez logra comunicarse con nosotros, nos pide alimentos, nos pide un refresco, nos pide algo que antes ya no hacía.
1: Ya no.
4: Eso es la lucidez terminal.
1: Estaba viendo que en este tipo de situaciones, pues lo impactante es para la persona también que lo está acompañando, ¿no? Porque creo que piensa que todo volvió a la normalidad, ¿no? Entonces yo creo que ahí es un tema pues delicado, en el aspecto en el que, pues, claro, ¿quién no quisiera ver a su familiar volver otra vez a hacer sus actividades, que salga de esa enfermedad? Pero lo que estábamos leyendo y lo que estamos platicando, doctora, es que a veces, pues, es cuestión solamente de horas o de días, ¿no?
4: Exacto. Generalmente cuando nos enfrentamos a un episodio de lucidez terminal, nos está indicando que seguramente el final ya se acerca. Una realidad es que es imposible predecir cuánto tiempo nos queda de vida.
1: Claro.
4: No hay forma, no hay alguna forma que con certeza nos ayude a esto, ¿no? Si bien hay algunos factores pronósticos y algunos puntos, a lo mejor parámetros de laboratorio, parámetros clínicos, etcétera, que nos orientan a que el final ya se acerca, la realidad es que muchas veces los pacientes no se comportan como en los libros y pues desafían, ¿no?, a estos pronósticos. A veces el fallecimiento puede ocurrir pues en las siguientes horas, en los siguientes días, 7 días, o a veces no. A veces los pacientes pues desafían esas posibilidades y lo que pareciera ser un episodio ya de lucidez terminal, pues no, resulta que pues simplemente una lucidez paradójica se llama, cuando,
1: okay,
4: cuando ya no ocurre la

0: predomina en pacientes ya adultos mayores, en pacientes geriátricos, y específicamente se empezó a observar este fenómeno en pacientes con enfermedades neurodegenerativas.
1: Okay.
0: ¿Cómo qué? Como las demencias, la enfermedad de Alzheimer, la demencia vascular, las demencias mixtas, otro tipo de condiciones ya de deterioro cognitivo. En estos pacientes como tal se empezó a observar los cuadros de lucidez terminal. Por lo tanto, pues es más frecuente que un paciente presente lucidez terminal ya en edades avanzadas, ¿no? Estamos hablando 80 años o más. En realidad, cualquier paciente que presente una enfermedad terminal propiamente, llámese un cáncer en un estadio avanzado, una insuficiencia orgánica, por ejemplo, una falla cardíaca, una enfermedad renal crónica, una enfermedad hepática avanzada, etcétera. Cualquier paciente que se encuentre en esa situación de terminalidad o al final de la vida puede presentar un episodio de lucidez terminal, aunque pues se ha observado o se ha descrito con mayor frecuencia en pacientes mayores con demencia.
1: En la parte psicológica o emocional, ¿cómo es que lo estudian o lo abarcan? Porque creo que es un poquito más, lo vemos en físico, ¿no?
0: Claro.
1: Que me duele algo, tengo malestar, pero ¿cómo? O sea, esa es una parte muy interesante, doctora.
0: Fíjate que en el ámbito de los cuidados paliativos, que es como mi área de especialidad, además de la geriatría, realizamos una evaluación de varias esferas del individuo, ¿no? De la persona. Una esfera biológica, que estamos hablando justo de los síntomas físicos, el dolor, náusea, vómito, sueño, etcétera. Los síntomas emocionales o psicoemocionales, que estamos hablando ahí de cómo afronta su diagnóstico, cómo afronta una pérdida, posibilidad de trastornos de ansiedad, de depresión, incluso el duelo anticipado, ¿no?
1: Claro.
0: De saberse perdiendo su estado de salud. Y también abordamos la esfera espiritual, que muchas veces en la medicina pues difícilmente la abordamos, ¿no? Y en cuidados paliativos sí es súper importante realizar el abordaje de esas creencias que tiene el paciente, ¿no? Si es una persona que se considera espiritual, si tiene alguna creencia, alguna religión.
1: Okay.
0: Espiritualidad va mucho más allá de la religión.
1: Claro.
0: Pero bueno, es como una esfera muy importante también que evaluamos. Y ahí pues vaya en el aspecto psicológico o emocional, es donde pues vamos indagando este tipo de síntomas, ¿no? Si el paciente presenta algún cuadro de depresión, compatible con depresión, con ansiedad, con este duelo anticipado, ahí es donde nos vamos dando cuenta y, pues, por supuesto, al darnos cuenta, logramos integrar un diagnóstico y dar un tratamiento en esa situación.
1: Antes de terminar, doctora, a mí me gustaría que, pues, no sé qué mensaje, algo para todos aquellos que están en el sector de salud, porque es un tema, como bien dijimos, que no muchos tienen el privilegio de poderlo ver personalmente o de saber qué les puede dejar a esas personas que están en el sector médico y a las personas que están fuera de.
0: Yo creo que muy importante, no olvidemos que los cuidados paliativos se deben de brindar de una manera oportuna por un equipo. Paliativos no es nada más una persona, el paliativista es un equipo del médico, enfermería, psicología, nutrición. Vaya, somos un equipo de varios integrantes que nuestro objetivo es siempre acompañar y aliviar síntomas, ¿no? Aliviar síntomas físicos, emocionales, espirituales, este sufrimiento, para dar confort, para dar calidad de vida, calidad de muerte también. Y creo que un punto bien importante es que como profesionales de la salud, nadie nos enseña a afrontar la muerte. Esa es la realidad. Tal vez los que estamos en el área de paliativos lo sabemos hacer.
1: Claro.
0: Pero en medicina nos enseñan a curar, siempre a curar. Y pues no siempre podemos curar. Alguna enfermedad. Y es importante que cuando ya no podemos curar, entonces siempre acompañemos, siempre busquemos dar confort, calidad de vida, aliviar síntomas, acompañar. Eso es la clave. Es un tema delicado, pero muy bonito, y creo que se presta reflexión.
1: Así es. Y pues muchísimas gracias. Esperemos verla aquí de nuevo, doctora. Y gracias a todos los que se quedaron hasta esta parte del podcast. Nos vemos en el siguiente episodio. Gracias, doctora. Y hasta pronto. Yo soy Génesis Sainz. Esto fue un episodio más de Ya Oíste. Adiós.
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5: Son las 9:25.

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0: Son las 9:32. 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

0: Son las 9:38.
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6: Son las 9:46.
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0: son las 10 en punto.
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2: Son las 10:17.
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0: son las 10 con 23 minutos.
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1: Son las 10 con 31 minutos.
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2: Son las 10 con 47 minutos.
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0: son las 10:56.
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0: Son las 11 con un minuto.
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7: Son las 11 con 19 minutos.
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0: Gracias, amigos, gracias. Qué bonito cantan, qué bárbaros.
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0: Son las 11 con 25 minutos.
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2: Son las 11 con 34 minutos.
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5: Son las 11. Con 46 minutos.
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0: Son las 11:54.
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0: Son las 11 con 10 minutos.
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0: Son las 11 con 17 minutos.
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0: Son las 11 con 30 minutos.
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0: Son las 11:37.
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0: Son las 11:48.
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0: Son las 11:55.
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0: Es la una con un minuto.
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0: es la 1:10.
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0: Es la 1:17.
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0: es la 1:29.
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0: es la 1:36.
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0: Es la 1:46.
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0: es la 1:52.
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0: las 2 en punto.
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0: Son las 2 con 10 minutos.
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0: Son las 2:16.
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0: Son las 2 con 29 minutos.
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0: las 2 con 35 minutos.
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0: Son las 2:45.
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0: las 2:51.
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0: Son las 3:03.
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0: Son las 3 con 13 minutos.
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0: Son las 3 con 21 minutos.
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0: Son las 3:34.
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0: Son las 3 con 41 minutos.
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0: Son las 3:52.
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0: Son las 3 con 58 minutos.
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0: Son las 4 en punto.
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1: Ya, muchachos, vamos a empezar ya. Ahora, viene.

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0: Son las 4 con 12 minutos.
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0: son las 4 con 18 minutos.
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0: son las 4 con 31 minutos.
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0: Son las 4 con 38 minutos.
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0: Son las 4 con 47 minutos.
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0: son las 4:54.
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1: Son las 5 con un minuto.
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0: Son las 5 con 17 minutos.
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Son las 5:24.

0: Son las 5 con 29 minutos.
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0: son las 5:36.
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0: son las 5:47.
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0: Son las 5 con 53 minutos.
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0: Son las 6:01.
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1: Iniciamos el día con Madre 92.1 FM. ¡Qué chemaleya! Estamos iniciando el mejor programa para despertar, tomar una olorosa taza de café o degustar de una deliciosa tortilla con panela. A irnos a chambear con toda la actitud. Mucho mejor que con Ya Saben Quién. Con los mejores temas musicales, haciendo un recorrido por el tiempo y por nuestros bellos pueblos. Aquí nosotros despertamos al gallo pa' que cante. Iniciamos, pues.

0: 6 con 15 minutos.
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1: Son las 6:30.
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0: son las 6:46.
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Así culminamos este buenísimo espacio. Ketchem Aleya. Deseándole un excelente día, que sea productivo, lleno de bendiciones y con las mejores vibras. Recuerda que mañana la cita es a la misma hora para despertar al gallo.

0: Dios, haciendo un recorrido por el tiempo y los pueblos de nuestra región. Ajay. Muchas gracias. Segurito que sí.
1: Son las 7 en punto.
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1: Así me voy a pasar las dos horas. No, es que no se puede, Abelino. No se puede. O dime qué hay que hacer ahí, porque de plano ya. Ahora sí que ya no entiendo nada. Yo. No, dame cinco. Cinco, porque uno no va a bastar, Abelina. Dame uno cada 20 minutos, porque ahora sí que de plano no voy a aguantar. No, qué ocurrente la vida. Ay, mamacita querida. Como decía mi señor padre, mientras más vive, más ve uno, ¿eh? No. Hay gente que de plano nació sin pensar mucho, sin tanta masa encefálica. Y bueno, pues ya, ¿qué le vamos a hacer, no? ¿Qué le vamos a hacer? A ver, platica bien el mitote, Jesús. Si vas a platicar el mitote así a medias nada más, pues no, mejor ni digas nada. Ah, lo que pasa es que el Abelino acá me estaba sacando una conversación que me llamó mucho la atención el tema. Mejor vámonos a las noticias, ¿no, Edgar Alejandro? Ya la estamos regando mucho. Oh, ya la estamos regando mucho. Son las 7 de la mañana con 3 minutos, 7 con 3 ya de este 14 de mayo del año 2026. Un verdadero placer y un verdadero honor que usted nos haga el favor de vernos y escucharnos como todos y cada uno de los días. Estamos actualmente a 27 grados cielos, 27 grados Celsius, perdón. El cielo parcialmente soleado, pero en el transcurso del mediodía se está dejando venir una ola de calor impresionante. El día ayer marcó el termómetro por acá en nuestra ciudad, según el buen Manny Aguilar, que ayer nos compartía ese dato, 43 grados centígrados tuvimos el día ayer. Y una sensación térmica hasta de 46. No, ayer estuvo espectacular el día. ¿Y sabe qué? Hoy está más o menos al modo, está por el estilo. Así que la máxima del día de hoy, dice el Manny, vamos a estar a 43, perdón, otra vez, y la mínima 25 grados Celsius. Cielo despejado, vientos a 8 kilómetros por hora y una humedad del 62%. O sea, usted va a sudar hasta por los codos. Va a sudar por todos lados si anda en la vía pública. Y yo tantos trámites que tengo que hacer hoy caminando. Y van a ser más o menos como de las 11 de la mañana hasta la 1 más o menos. Jesús, pero hazlos cuando no haya tanto sol. Bueno, traigo paraguas, pues. Yo me acuerdo que hace como unos 8 años empecé a ver a hombres con paraguas. Ah, es cierto que Edgar Alejandro también es chofer de plataforma ahí en sus ratos libres. El caso es que vi a unos morros. Me dijo un compadre: oye, compadre, ya vio que los morros usan paraguas, sombrillas. No, compadre, no puede ser, le dije. Antes, en mis tiempos de juventud, nada más las mujeres usaban paraguas. Los hombres no usábamos. ¿Qué usábamos los hombres? Usábamos sombreros, usábamos gorra, pero no usaban paraguas. Fue una respuesta así, inmediatamente, sin pensar. Pero los morros estaban haciendo lo correcto. Se estaban protegiendo de los rayos ultravioleta que cada vez están más fuertes en nuestra ciudad. Y ahorita ando con un paraguas también yo. O sea, eso de que nada más las mujeres. No, ni qué mujeres, ni qué nada. Mientras más te puedas cubrir de los rayos solares, muchísimo mejor. Si usted puede traer manga larga durante el día cuando ande en la vía pública, mucho mejor todavía, amigos del auditorio, ¿eh? Nada, que es un accesorio para mujeres. No, eso ya quedó prácticamente en el payaso. Era una idea tonta, ¿no? De aquellos tiempos. Imagínense que yo en la secundaria hubiera llegado con un paraguas. No, hombre, me hacen pedazos. Es más, en la secundaria que hubiera llegado con un paraguas. Miren, hey, ¿con qué equipo juegas tú? Me hubieran dicho, hey, ¿qué pasó? Pero pues ahora es muy, pero muy necesario. En fin, son las 7 de la mañana con 6 minutos, esperando usted que haya amanecido perfectamente bien esta mañana, amigo del auditorio. Gracias por vernos, gracias por escucharnos. Ya es tiempo, ya empieza con el primero. ¿Eh? ¿Qué es el problema? Ah, el problema es cómo lo llevan. El caminadito y cómo lo agarras el paraguas también. Es cierto. Sí, es cierto, porque ahí sí hay unos que sí lo agarran así medio. Pero ¿y qué tienes? Se están cubriendo de todos modos. Pues el propósito es cubrirse, Edgar Alejandro. Ahí andas criticando que cómo agarran el paraguas. Pues como lo agarran, Edgar Alejandro, nomás con que se cubran, ¿no? Sí. Mejor vámonos a los titulares de esta mañana. Captan a maestro mientras presuntamente robaba en mochila de alumnos en Sonora. No me digan eso de los profes. Dejó Día de las Madres, aumento del 45% en ventas acá en Ciudad Obregón.
2: Esperamos un 15 o 20% de incremento en las ventas y el día de hoy ya podemos dar aviso de que se superó, así como lo que fue de Semana Santa, se superó esta expectativa que teníamos y fue de un 45% en el comercio de ropa, calzado y bolsa para mujer. Tuvimos un incremento de 3%.
1: Aparece la Cenicienta en Obregón tras perder sus botas en concierto de Den Muñoz. A sus 9 años ha desarrollado el arte del papel craft, un arte que le ha dado paciencia y creatividad.
3: Aunque la primera vez que realizó una figura de paper craft terminó tirándola a la basura, la perseverancia y creatividad de Marco Antonio Borges Lapisco lo llevó a intentarlo otra vez y ahora es todo un experto.
4: Esto yo lo hacía desde cuando tenía como 7 o 8 años.
3: Fue a través de un video donde conoció...
1: Ramón Ayala, el rey del acordeón, defiende su inocencia y la de su hijo tras millonaria demanda. Morena, el PT y Partido Verde Ecologista van en alianza para el 2027. El ICE quiere estar en el Mundial y ofreció a sus agentes para labores de seguridad.

0: Solo los que le van a la América usan paraguas. Ey, Tavo, déjate de... Mira, pues, ya agarraste monte con los comentarios, mi estimado. Luego se enoja la raza que sí le va a la América, pues. Bueno, solo los que le van a la América usan paraguas. Palo. ¿A quién le vas, pues, Carlos Alejandro? Al Atlas. Atlas de corazón. Yo le voy al Santos Torreón, entonces nos salvamos. Nosotros sí podemos usar entonces este paraguas, mi estimado Edgar Alejandro. Ay, mamacita, agarran cada tema aquí. Uno quiere ponerle serial noticiero y plan, no dejan, es por demás. Son las 7 de la mañana ya con 10 minutos, 7 de la mañana con 10 minutos. El paraguas en la construcción es para saber quién es el arquitecto. Ay, ay, ay. No jueguen con eso, por favor, hombre. Y también, ¿quién es el ingeniero civil? Aquel vato usa paraguas. Aquel vato. El que está en el exilio. De morro. Ese sí es de morro, ¿no? Todo el mundo le queda viendo en la escuela. Ah, caray. ¿Y ese por qué traería paraguas? Qué chistoso este morro, ¿no? En fin, va a sacar cada cosa ahí. Se reporta mi amigo Randolfo Avilés también con nosotros. No. Ya hablan en serio. Es de primerísima necesidad hoy en día. Ese artículo. Al momento de salir a la vía pública, usted sí o sí tendrá que salir al menos con una gorrita, y si yo un paraguas, pues todavía mucho mejor. Son las 7 de la mañana con 10 minutos, 7 con 10. El día de ayer los bomberos resulta ser que sofocaron un incendio en un baldío y movilizó cuerpos de emergencia. El siniestro se reportó ahí en la calle 300 y la carretera internacional a un costado de la plaza comercial. ¿Cuál plaza comercial, Edgar Alejandro? El sendero ahí, 300 y la internacional. Es la sendero, ¿no? La tarde de ayer miércoles, una densa cortina de humo, así como el sonido de las sirenas de las unidades de bomberos, generaron momentos de pánico a los visitantes de conocida plaza comercial ubicada en la salida sur de Ciudad Obregón. Era entre la calle 300 y la carretera internacional México 15, tras reportarse un incendio en un predio aledaño al sitio. Fue alrededor de las 4 de la tarde. Imagínense con este calorón. Y todavía con un incendio ahí enseguida. ¡Hombre! Parecía que lo estaban chicharrando a la raza. Cuando en la calle intermedia de la central de Abastos... Entonces no fue allá en la sendero, Edgar Alejandro. Si vas a platicar el mitote, platícalo bien. Es tienda Ley, ¿será? Plaza Jalisco, yo creo, ¿no? Yo creo que sí. Porque dice central de Abastos. Y la central de Abastos no está muy cerca de sendero, ¿no? ¿Neta? Ah, sí. ¿Y dónde sería? Pues no pasaron bien el mitote. El lugar donde se ubica además un predio donde traileros estacionan sus unidades, se reportó el inicio del fuego del citado predio causado, de acuerdo a los propios traileros, a una persona que pasaba por el lugar, nomás haciendo el daño al chavalo. Rápidamente facilitado por la maleza y llantas tiradas en el baldillo, el fuego se extendió, lo que derivó en que acudieran elementos de bomberos, justamente como lo está viendo en las imágenes. Pobrecito, el bombero les toca de todo, hombre. Ya, quítenle el guante de la cara a los pobres bomberos, hombre. Oye, que si hay un explosivo, los bomberos. Oye, que si hay una persona ahí, un cuerpo que presuntamente está ahogado en el canal, ¿quién es? Los bomberos. Oye, que hay una víbora en esta colonia, ¿quién quiere? Los bomberos para... Oye, que hay una fuga de gas, los bomberos, para todos los bomberos. Ahí se arribó de manera inmediata, donde sofocaron el incendio, esto evitando la propagación de las llamas que llegaron precisamente a la cercanía del terreno perteneciente a la plaza comercial. Derivado de esto, de la densa capa de humo, visitantes de la plaza y vecinos de las colonias aledañas a este siniestro tuvieron la impresión de que el incendio provenía del interior del centro de compras, generando un momento de angustia. Pese a lo anterior, y aun cuando en momentos pareciera que las llamas sobrepasarían la capacidad de los bomberos, se trabajó de manera adecuada y una vez contenidas las llamas, se sumaron más elementos y maquinaria de los tragahumos para sofocar cualquier riesgo. Al lugar acudieron 3 máquinas extintoras y una pipa, además de una unidad de la Secretaría de Seguridad Pública Municipal, con las imágenes que justamente usted ya lo está viendo, amigos del auditorio, cómo quedaron este incendio. Maleza y llantas, principalmente. Se está reportando el Rubén Quiñones. Tenía rato que no se reportaba. El famoso Rubén Quiñones, ya comunicándose con nosotros esta mañana. Ahí está peleándose con el bombón, ya empezando luego a pelear ahí a través de la transmisión. Gracias a los dos por estar al pendiente. No me digan esto. No me digan esto, por favor. Captaron a un maestro. No, no. Ya tanta estima que le tengo a los maestros. Digo, aquí los choteamos a manera de vacilada nada más, pero mis respetos para todos y cada uno de ustedes. Pero este maestro presuntamente andaba robando las mochilas de los alumnos. ¿Y cómo supieron? Pues, hay video y hay todo, pues. Donde hay foto y video, dicen hoy en día en las redes sociales. Y padres de familia están denunciando presuntos actos indebidos dentro del plantel educativo luego de que en una grabación se exhibiera precisamente al maestro. Aquí tenemos la imagen. Si usted no está conectado en este momento, amigo del auditorio, háganos el favor de conectarse a través de nuestras redes sociales. Puede ser en YouTube, puede ser en Facebook, donde le vamos a mostrar la imagen del profe. Está una cámara, como que ya se la sospechaban, olían los morros, que se estaban desapareciendo varios artículos y dijeron, pues vamos a poner una cámara. Ahí va a caer el ladrón. Seguramente el ladrón es fulanito. Seguramente, no es manganita. Jamás imaginaron que el maestro era el que hurtaba las mochilas, el que merodeaba precisamente las mochilas y posteriormente las revisaba. Madres de familia del Centro de Estudios Tecnológicos del Mar, mejor conocido como el CET del Mar, Campus Empalme, denunciaron públicamente a un docente del plantel luego de que fuera captado presuntamente robando dinero en las mochilas. ¡Ay, profe! Esto en la mochila de los estudiantes dentro de un salón de clases. De acuerdo con los testimonios de los afectados, desde hace varias semanas, algunos alumnos reportaban la desaparición constante de dinero. ¡Ay, se me está desapareciendo la lana! ¿Qué estará pasando? Ah, tú me lo estás robando. No, yo no soy, la neta. No, pues ponme si quieres la máquina detectora de mentiras, ¿no? No, yo no soy, la neta. Y también se estaban robando objetos personales, situación que comenzó a generar preocupación entre los padres de familia y también, pues obviamente, los propios estudiantes. Ante la sospecha, los propios alumnos decidieron colocar una cámara escondida dentro del aula para descubrir qué estaba ocurriendo. Sin embargo, la sorpresa fue mayúscula cuando observaron que quien presuntamente realizaba los robos era uno de los maestros. En la grabación difundida en redes sociales y que nosotros se la estamos presentando a través de las redes sociales, amigos del auditorio, también, obviamente, se observa cómo el profesor ingresa al salón, así como que muy tranquilo, ¿no? Aparentemente solo y comienza a revisar varias mochilas colocadas en el aula. En un momento del video, el docente toma un objeto que presuntamente sería dinero y posteriormente sale de la toma tras escuchar ruidos en el exterior. ¡Qué chafa el profe, ¿no? ¡Qué hambriento el profe! Segundo después vuelve a ingresar al salón y continúa revisando las pertenencias de los estudiantes, lo que provocó indignación entre los padres de familia y usuarios en redes sociales que comenzaron a compartir precisamente el video. ¡Qué quemazón del profe! Tras darse a conocer el caso, el director del plantel informó que el maestro señalado será separado temporalmente de su cargo mientras se realizan las investigaciones correspondientes para esclarecer los hechos. ¿Que no le pagan bien a los profes o qué? Madres de familia también acudieron ante la agencia del Ministerio Público para intentar interponer una demanda formal. Sin embargo, señalaron que la persona que los atendió les comentó que el caso no procedía debido a que se trataba de un asunto interno y porque las cantidades presuntamente robadas eran mínimas. O sea, usted puede robar lo que sea, mientras sea poquito, no pasa nada, como dijo Layín. Fíjense lo que dijo el Ministerio Público. No vengan a mitotear aquí. Eso es un asunto que se tiene que resolver allá en el CET del Mar. Y además, a ver, ¿cuánto robó? No, pues a mí me robó 20 bolas. No, a mí me robó 40. No, aquí vengan a denunciar gente que roba mucha lana. Esos son los que nos interesan, nosotros, donde nos pueda quedar algo. O sea, si aclaramos el caso, ¿cuánto nos va a quedar de ese dinero? No. Casi así lo dicen, ¿no? Los funcionarios. La respuesta generó molestia, claro, entre los padres de familia. Pues claro. Ni modo que, qué buena respuesta, ministerio. Bravo, ministerio. ¿Se la rifó usted con la...? Por supuesto que no. Se encabritaron los padres de familia, quienes aseguraron que más allá de la cantidad del dinero, lo preocupante es la presunta conducta del docente dentro de una institución educativa y la confianza que vulnera precisamente a los estudiantes de ese plantel educativo. Vino mala respuesta. ¿Quién está peor, Edgar Alejandro? Yo ya, ahora sí que me perdí. Ojalá y ustedes también nos puedan ayudar con el comentario, amigo del auditorio. ¿Quién está peor? ¿El maestro ratero o el ministerio que no los quiso atender? Tan bueno el giro como el colorado. O sea, el ministerio. Dicen en la escuela, y tus padres te dicen que es lo mismo robar un chicle o un millón de pesos. Al final de cuentas, robo es robo. Ah, caray, pues eso me han dicho toda la vida. Y al menos así yo lo tenía también identificado. Pero el ministerio dicen, son 40 bolas. Son 20 bolas de milagro. No le digo, ahí les va mejor. Yo le voy a dar 200 ahí, que se lo reparte entre todos ahí para que la deuda ya no pase a mayor y no podemos levantar reporte. Oiga, Oiga, ministerio, licenciado. Sí, a la orden. Licenciado, por favor, licenciado. No la chifres, que es cantada, licenciado. Te venimos a poner la denuncia con toda la seriedad que ello conlleva. O sea, ¿cómo vas a permitir que un maestro esté robando todos los días? O sea, de poquito en poquito se llena el cochinito. Si hoy fueron 200 bolas lo que se llevó el maestro, se desconoce cuánto fue la cantidad, pero el ministerio cuantificó ahí que era muy poquito y que la denuncia no procedía. Así que ahí se salvó el profe. De donde no se va a salvar el profe es del castigo que le puedan dar internamente ahí en el Sol del Mar. Seguramente lo van a despedir por andar de ratero. O sea, la evidencia habla. Fue muy clara la evidencia donde el profe ahí andaba de largo. Andaba agarrando todo lo que se ponía a su paso ahí, que sonara a dinero. Mamacita querida, por eso estamos como estamos. El caso es que, pues ya son las 7 de la mañana con 20 minutos. ¿Qué hacemos, Edgar Alejandro? No, hombre, estos maestros, me decepcionó el profe, hombre. Tan buena imagen que yo tengo a los maestros y de pronto que anden robando el dinero a los alumnos, ¿no? Chafa, de quinta, la neta. Pausa en el 92.1 de la frecuencia modulada y nos quedamos con lectura de comentarios en la voz de este programa en ausencia de Columba Chávez. ¿Cómo estará la Columba Chávez? ¿No has preguntado, Edgar Alejandro? ¿No has preguntado? Antier le preguntaste. ¿Qué te dijo? Que ahí va, que ahí la lleva. Bueno, en ausencia de Columba Chávez, usted ya la conoce, Ana Victoria, que también ha hecho un excelente trabajo como productora de este espacio Noticias. Se queda en lectura de comentarios. Y nos vamos a la pausa en el 92.1. Antes tenemos una importantísima recomendación. Mi estimada Ana Victoria, antes de irnos a la pausa, ¿qué onda?
1: Sí, claro que sí. 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
0: Perfecto. Muy bien, gracias. 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Vamos a la pausa en el 92.1 y nos quedamos con comentarios. Si es que se reporta la raza, Ana Victoria.
1: Sí.
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1: Rebeca Corral, muy buenos días, feliz y bendecido.
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0: Saludos, buenos días.
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1: Buenos días, Jesús y equipo, que tengan un bendecido jueves. Ricardo Urías, muy buenos días para todo el equipo con madre. Saludos, ya reaccionando y compartido. Y estamos de regreso.
0: Fíjate que te acabo de mandar unas imágenes, mi estimada Ana Victoria, de cómo están trabajando en la carretera. Nos tocó el fin de semana en el campo 5. ahorita alguien se reportaba para dar a conocer que las carreteras del Valle Yaqui están bien amoladas, están destrozadas. Y es cierto, tienen toda la razón del mundo, estaba llena de baches. Pero, bendito anuncio, donde se dio a conocer que venía la presidenta Claudia Sheinbaum y empezaron a trabajar todos de la noche a la mañana. El sábado que iba rumbo a Guatamampo, pues agarro ahí, como yo vivo en el campo 2, pues ya agarro por el campo 5 y toda esa carretera, no me acuerdo cómo se llama. ¿Se llama la Meridiano esa carretera, Eduardo Alejandro? Es la Meridiano. La del campo 2 y que te va a dar al campo 5, todo eso es la Meridiano. Es la Meridiano, perfecto. Entonces agarré esa carretera, la de la calle Meridiano, y a la altura del campo 5 había un caos tremendísimo. Estaban arreglando la carretera. Un caos que provocó sensación agradable por parte de los automovilistas porque finalmente estaban arreglando la carretera. Lo que pasa es que Claudia Sheinbaum iba a estar en Bahía de Lobos, ¿no? Entonces, por ahí puede ser un acceso, una entrada o salida, como usted lo quiera ver, por si se venía en carretera, que dijera, ah, ¿sabes qué? Me voy a ir en un carro para allá, para Obregón, porque tuve un evento en Obregón, me voy a ir en carro. Entonces, todos empezaron a arreglar ahí lo de las carreteras. Eso siempre se hace cuando viene una autoridad. Y ahí estaban, miren, esas imágenes que le estamos presentando en este momento fue del sábado que andaban a marchas forzadas y sin señalamiento, sin nada, les valía cacahuate, era un caos total. Lo de la constructora, ni siquiera te orientaban por dónde tenías que ir, nada. Un carro se puso, se atravesó y les valió cacahuate, ¿no? Fue un caos, pero le insisto, fue nada más por el anuncio de la presidenta. No sé si terminaron la carretera. Ya el domingo pasé y estaba Poposau y la carretera estaba medio chile. No la habían terminado, pues, en pocas palabras. No sé si fue porque

0: A ver, ¿qué dice mi estimado? No creo que esté más destrozada que la Cárdenas, lado norte, así como la Cuauhtémoc, dice por acá. Fíjate, la que sí está muy destrozada en caminos vecinales también es la carretera de Fundición hasta el entronque de Villa Juárez, que va rumbo a Guatabampo, también ese entronque. Esa carretera está destrozada, no me acuerdo, Jecopaco creo que se llama, ¿no? Es que hay un alto de Jecopaco y un Jecopaco, ¿no, mi estimado Edgar Alejandro? Creo que este es Jecopaco, ¿sí? O altos de Jecopaco, no, Jecopaco creo que es. Ojalá y la gente me pueda corregir. ¡Mande! Son dos. Es que el Altos pertenece al Yaqui, creo. El Alto de Jecopaco. Y Jecopaco, la colonia Jecopaco, pertenece al Mayo, allá a Villa Juárez, pues. Pues órale. Bien, ahí está. Son las 7 de la mañana con 27 minutos. Oye, qué buena puntada la de Miguelito Briones, ¿eh? Qué buena puntada. A ver, podemos mostrar la imagen, mi estimada Ana Victoria. La gente que no está conectada para que se conecte. Vean la puntada. Como que hay mucha gente que no tenemos nada que hacer. Gracias, Miguelito, que siempre hemos dicho que de la audiencia el más creativo que tenemos es Miguelito Briones. Ahí sí no hay ninguna discusión. Nos manda una fotografía cuando estamos aquí transmitiendo en plena cabina con un paraguas, ¿eh? Pero vean cómo lo detengo, pues, ¿no? Ya está, en la colonia Jecopaco. Ahí está, miren. Una cosa es que detengas el paraguas y otra cosa es como la detenía el ingeniero Joe Gutiérrez en la secundaria, que desde chiquito ya se le veía la percha. Pero vean, fíjense, hoy en día es tan necesario el paraguas que hasta en la cabina vamos a terminar usándola en algún momento determinado. Gracias, Miguel, también por reportarte con nosotros esta mañana. Dice amiga Teresita Díaz, licenciado, es la Jecopaco, la colonia Jecopaco, por donde está esa carretera. Miren qué chulada de imagen. Ay, mamacita, que si le hubiera mandado, oigan, alguien puede hacer un paraguas, no lo ponen. Pero, híjole, siempre nos sorprende acá la raza de este espacio de noticias. Vamos a más información. Dejó el Día de las Madres un aumento del 45% en ventas acá en Ciudad Obregón, dice la Canaco. En buenas noticias para el sector comercio en nuestra localidad, el presidente de la Canaco en Ciudad Obregón, César Aguiar Arnold, informó que las ventas en los comercios locales incrementaron alrededor de un 45% durante la celebración del Día de las Madres, superando las expectativas del sector comercial en Cajeme. Yo tengo una pregunta, y me van a tirar con todo, pero, por ejemplo, ¿a tu esposa tú le regalaste, Edgar Alejandro? Sí le regalaste. Edgar Alejandro sí le regaló a su esposa. Yo no le regalé a mi esposa. ¿Sabes qué le regalé, Edgar Alejandro? No. Fíjate, la gente me va a criticar, pero yo lo veo como inversión a largo plazo. Lo que pasa es que compramos una casita, mi mujer y yo, ¿no? Compramos una casita. De ahí vamos a vivir de la renta cuando estemos viejitos ella y yo. Que ya vamos, que volamos para allá. Entonces, le compré 3 aires acondicionados para que rente la casa y que pueda tener más dinero ahí, en sus arcas. O sea, me van a criticar. No, es que no le compraste el maquillaje que quería. Es que no le compraste el vestido que quería. No, eso es tener visión. O sea, no creo que, ay, te voy a llevar al restaurante a comer mariscos, ¿no? Te voy a llevar a comer mariscos para que quedes bien, para que suban la foto al Facebook y digas que tienes buen marido y que te compre. No, yo no. O al menos yo no pienso así. Disculpen si lo estoy haciendo mal, ¿no? Pero esa fue mi intención. Y sí le dije, ay, ¿sabes qué? Voy a comprar 3 aires acondicionados mejor en vez de regalarte algo. Y de ahí vamos a vivir en la renta, tú y yo. Pues está bien, mijo, dirás bien. No le hizo mucha emoción. Al rato como que quiso cascabelear ahí, pero se calmó luego. El caso es que el de la Canaco dice que estuvo bien las ventas y aquí quien platicó con él fue Susana Arana y esto fue lo que le dijo.
1: Esperábamos un 15 o un 20% de incremento en las ventas y el día de hoy ya podemos dar aviso de que se superó, así como lo que fue de Semana Santa, se superó esta expectativa que teníamos y fue de un 45% en el comercio de ropa, calzado y bolsa para mujer. Tuvimos un incremento de 30% en todo el sector restaurantero. Tuvimos también de un 25 al 30% en todo el tema de joyerías. Y sí se vio una derrama económica mayor a lo esperado. Así como en Semana Santa estábamos esperando una derrama que superamos por el 50%. Ahora el 10 de mayo, ¿cómo la estamos superando? Esperemos seguir en esta tendencia durante lo que nos quede de este año. Y tenemos

0: una feria escolar que vamos a realizar aquí en Ciudad Obregón. Es una feria que se hace de manera estatal. Ha sido en Hermosillo. Este año la vamos a tener aquí en Ciudad Obregón. Del año pasado, en la ciudad de Hermosillo, hubo una derrama económica de 22 millones de pesos. Fueron más de 10 mil asistentes y pues había más de 52 stands. Estos 52 stands, había unos que son de gobierno y había pues casi la gran mayoría del comercio, de zapatos, uniformes, mochilas, útiles escolares, papelerías, mercerías, había que hasta de tecnología, ¿no? Por el tema de que ya requieren tablets y laptops, etcétera. Vamos a poder.
1: Que aparte, pues no es mi mamá, pues ¿por qué le iba a regalar a mi mujer? Si no es mi mamá, que le regalen sus hijos. ¿Cómo? ¿Ya estamos al aire? Ana Victoria, sí estamos al aire. ¿Se escuchó?
2: ¿Cuántas maldiciones?
1: ¿Se escuchó? Sí, ¿cómo que sí se escuchó, Ana Victoria? Eso es lo que digo así tras bambalinas, pues. Pero bueno, ya lo dije, ya ni modos. Apenas las mujeres hogareñas que piensan el futuro son conscientes, dice por acá mi amiga Carla. Gracias, Carla, por reportarle con otra. Pues ahí está lo de la Canaco. Dicen que andan a gusto, andan conformes porque sus ventas incrementaron en un 45%. Bueno, vamos a más información. Cuando vayan a un baile, hay que estar conscientes siempre y en todo momento de cómo andan. Ahora que se registró este bailongo por acá en nuestra ciudad de Edén Muñoz, hubo una mujer que olvidó una bota. Se fue la mujer y dejó la bota ahí y al rato que subió al carro, ¿y la bota dónde está?
2: Era en Abojoa.
1: Era de Navojoa. Exactamente, caballo. El caso es que al siguiente día, a manera de servicio social, empezaron a subir la bota a las redes sociales. Y empezaron, ¿y la Cenicienta dónde está ya? La Cenicienta, la del cuento ese, ¿no? La de la zapatilla. La Cenicienta. El caso es que resulta ser que se está reportando la defensora de las mujeres número uno en el estado, Jesús Yadira Verduzco. Órale, vientos huracanados. El caso es que pues la mujer dejó las botas y todo el mundo empezamos a decir, ¿no? En caliente y en seco, ¿qué pensaría usted si una mujer deja una bota en un baile? No, qué mujer borracha, así ha de haber andado hasta atrás, etcétera, etcétera. Todos empezaron a recriminar a la pobre mujer, sin saber cuál era el objetivo, sin saber cuál era la causa, la justificación. O sea, no sabíamos nada, pero ya estábamos criticando a la mujer. Al modo, pues. En redes sociales suban algo y se lo van a criticar, esté bien o está mal. O sea, si usted sube una casita y humilde y dices, es que acabo de comprar esta casita, le van a decir, qué chafa tu casa. Para eso mejor no hubieras comprado nada. Y hay otros que te van a decir, oye, qué bonita tu casa, bien, por tus deseos, etcétera, etcétera. El caso de esta mujer que olvidó la bota, amigo del auditorio, la joven es originaria del sur de Sonora, explicó que cómo ocurrieron los hechos de este descuido que la volvió viral precisamente en redes sociales. Lo que comenzó como una curiosa anécdota durante el concierto de Edén Muñoz, acá en Ciudad Obregón, terminó convirtiéndose en una de las historias más comentadas en redes sociales acá en Sonora. Después de varios días de especulaciones, finalmente apareció la llamada Cenicienta que perdió una bota en pleno evento y cuya historia se viralizó rápidamente entre usuarios de internet. Se trata de Claudia Gil, una joven originaria de Navojoa, quien decidió contar públicamente cómo ocurrió el incidente, que provocó memes, comentarios y hasta teorías entre asistentes al concierto y usuarios en redes sociales. Claudia explicó que era la primera vez que utilizaba tacones después de haber sufrido una fractura que le tomó cerca de 8 meses de recuperación. Por esa razón decidió llevar también unos tenis, además de su bolso y un cartel para el concierto, lo que terminó complicándole el momento entre el ambiente, la música y también la multitud. De acuerdo con su testimonio, en medio del concierto decidió quitarse las botas para ponerse los tenis y descansar el tobillo, sin darse cuenta de que una de las botas quedó olvidada en el lugar. Más tarde, cuando una amiga intentó recuperarla, presuntamente personal de seguridad no permitió el acceso para buscarla. La historia tomó fuerza rápidamente en redes sociales, donde cientos de usuarios comenzaron a buscar a la dueña de la famosa bota abandonada. Incluso surgieron bromas comparándola con la Cenicienta, mientras otros aseguraban que solamente faltaba encontrar al príncipe azul que se la devolvería. Sin embargo, el inesperado episodio también comenzó a traer popularidad a Claudia Gil, ya que varias tiendas de botas y negocios locales se habrían acercado a ella con interés de invitarle como imagen promocional y modelo también para sus marcas. Finalmente, Claudia aprovechó para agradecer públicamente a la persona que encontró y resguardó la bota, ya que gracias a ello podrá recuperarla después de toda la viralización que generó su historia en redes sociales. Ahí está la bota, amigo del auditorio. Creo que la encontró el Biomar, ¿no? Ahí está el Biomar con una bota en la mano y con una cerveza, con un líquido ambarino en la otra mano. Y fue el que la subió a redes sociales y después ya prácticamente esto se hizo viral. Son las 7 de la mañana con 37 minutos. Hacemos una nueva pausa comercial de manera rapidísima. Mi estimada Ana Victoria, tenemos otra importante recomendación, por favor.
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1: Correcto, entonces hacemos una pausa, 7:37, sigue reaccionando, amigo, el auditorio, qué bien estamos en el tema de las reacciones, pero ocupamos todavía muchísimas más. ¿Quién anda por acá de esos que andan silenciosos y que todavía no han reaccionado? Y les encargo que dejen su me gusta, me encanta, me importa. ¿Quién anda reaccionando? El Capi, José Luis Río Soto, Alfredo Contreras, Sonia Lisbeth López, Mónica María Morales, doctor Carlos Cañedo, no se acostumbre a vivir con el dolor y vaya con el doctor Carlos Cañedo, Manu Esparza, Elsa Lara, Mauricio Rayos, José María Tolano, Gerardo Romero, Jerry, también ya se reportó, Joe, Javi Flowers, Lourdes, Waterbaby, Omar Flores, Carlos Rivera, Willy García, María Teresa Juan, Orlando Félix Valencia, el mejor árbitro de Ciudad Obregón y sus alrededores, ya se reportó también con nosotros. Gracias, mi estimado Orlando. Iván López también se comunicó. Muchísimas gracias por comunicarse con nosotros. Hacemos una pausa y regresamos con más información.
3: Aquí tenemos a Antonio Soto. Buenos días.
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3: Mi Cruz Azul empató.
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3: Espero que estén de lo mejor.
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1: Meterse a la política y
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3: Jessy Martínez, muy buenos días. Siempre que viene algún político...
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3: Flamantes y muy mediocres autoridades que se les levantan una denuncia estatal por la acción tan inútil que tuvieron.
1: Órale, gracias, saludos, buenos días.
3: Jesús, Yadira, claro que tiene que dar regalo a Nayeli, dice. Y ya estamos de regreso.
1: Qué loca la Yadira también, hombre. Para que se enoje más, ¿no? Para que se enoje más todavía la Yadira. Pero ¿por qué le voy a regalar a mi mujer si no a mi mamá? Que le regalen sus hijos. Yo a mi mamá le llevé flores al panteón, ¿no? Jesús, te vas a meter en un problemón con esos comentarios, Jesús. Pues que se enoje la licenciada. Tendrá dos trabajos, uno enojarse y otro contentarse, ¿no? Como decíamos en mi pueblo. No es cierto, licenciada. Ya escuchaste cuál fue el regalo. ¿Cómo eres necia también? Le tienes que dar explicaciones con santo y seña a la licenciada. No, es que pasó esto y por ahí. Ay, licenciada, por favor, licenciada. Mejor vámonos a la información. Aclara el INE que las citas son gratuitas, que no le anden cobrando por las citas ahí en el INE, amigo del auditorio. Llama a los ciudadanos a no dejarse sorprender al acudir a los módulos de atención a tramitar prácticamente su credencial de elector. A partir de que se descubrió que personas ajenas al INE se dedicaban a hacer citas por el módulo de atención, es que por todos lados le busca la raza, pues, de Ciudad Obregón, por lo cual cobraban, la Junta Distrital 06 del Instituto indicó que todo lo relacionado con la realización de trámites para obtener la credencial para votar era totalmente gratuito. Germán Valenzuela Vargas, encargado del despacho de la vocalía del Registro Federal de Electores, en la 06 Junta Distrital precisó que tanto la programación de citas como la gestión de credencial no tiene ningún costo y los trámites únicamente pueden realizarse a través del sitio oficial INE.mx y mediante la línea telefónica INETEL, disponible en el número 800-433-2000. La autoridad electoral dijo que está exhortando a las y los ciudadanos a evitar intermediarios o páginas no autorizadas que pudieran ofrecer servicios de gestión con cobros indebidos. Asimismo, recomendó no proporcionar información personal en sitios o con personas ajenas al INE, ya que esto podría poner en riesgo la seguridad precisamente de los datos del ciudadano. Así que no se deje engañar y que no le quieran vender las citas para el Instituto Nacional Electoral, que pueda tramitar ahí su importantísima, importantísima credencial de elector. Es más, yo no sé si la mía la tengo vigente o no. No, pues es que ya van a ser las elecciones, Jesús, tienes que tenerla vigente. ¿Qué le diré? Como ciudadanos tenemos la obligación de ir a votar, ¿no? Pero cuando ves a nuestros políticos, dices, ay, de pronto así como que dices... ¿Por quién? Esa es la bronca. Miren, la neta, muchos de los jóvenes que apenas van a obtener por primera vez su credencial de elector, van por ella para ir a los antros. No con la intención de votar. Si el INE cree que es con la intención de votar, que está lleno de chamacos ahí de 17 años, 18 años tramitando su credencial y que es para ir a las urnas a emitir su sufragio, no es cierto, no le dan a loco. No se hagan bolas con esos temas, por favor, ¿no? Es para entrar a los antros. Y a uno, por ejemplo, al momento de hacer un trámite, lo primero que te piden es la credencial de elector, entonces tiene que estar vigente, pues, meramente es por eso. Pero que diga, estoy desesperado por ir a votar y que mi credencial esté vigente para ir a votar, no, por supuesto que no. No, de plano, por ahí, simple y sencillamente, no va a ser. Bueno, son las 7 de la mañana con 46 minutos. También le comentamos, amigos del auditorio, que a sus 9 años ha desarrollado el arte, el del papel craft, un arte que le ha dejado paciencia y también muchísima creatividad. Susi Arana tiene el reporte completo.
13: antes que realizó una figura de paper craft, terminó tirándola a la basura. La perseverancia y creatividad de Marco Antonio Borges Lapisco lo llevó a intentarlo otra vez y ahora es todo un experto.
14: Esto yo lo hacía desde cuando tenía como 7 o 8 años.
13: Fue a través de un video donde conoció esta disciplina y poco a poco la fue perfeccionando.
14: Sí, ya tengo mucha paciencia y empecé haciendo cuadrados. Algunos son fáciles, pero algunos son difíciles, como el que estoy haciendo de Doomguy, que soy muy bueno haciéndola. Una figura como de esto, como que me duró 2 o 3 días.
13: Alejandra Lapisco, mamá del menor de apenas 9 años, recordó que Marco comenzó con Legos y después se apasionó con esta actividad y ahora incluso hace sus propios planos.
15: Estas mismas figuras él las formaba con Lego también. Viendo videos encontró uno que le impactó de cómo hacer una figura de papel y de ahí, mamá, quiero una y quiero, primero me decía, quiero un paper craft. Yo no le entendía qué era, yo qué es eso. Y pensé que iba a ser así como que se va a desesperar, no le va a gustar. Y entonces desde ahí no paraba. Llegó un momento que ya no encontraba él la figura que él quería y él en su cuaderno se podía trazar también los planos para hacerlos. Pues le salían todos chuecos al principio, se enojaba y ay, poco a poco hace unos sencillitos él solito con de cero. Dice que nunca va a parar porque ya puede hacer el dibujo que él quiere.
13: Marco aún no sabe si un día quiere entrar a alguna competencia o concurso de esta disciplina, pero sí sabe que será constructor y desde hoy está practicando. ¿Qué opinas de esta habilidad y pasión? Cuéntanos en los comentarios.
1: Perfecto, hacemos pausa comercial y al regresar le vamos a dar a conocer a los ganadores de los boletos, a los ganadores de las tazas de esta mañana, así de manera rapidísima. Pausa, antes una importante recomendación, Ana Victoria. ¿Tenemos una importante recomendación?
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1: Correcto, vamos a la pausa entonces y nos quedamos con más lectura de comentarios, por favor, Ana Victoria, y regresamos con lo de las tazas. Adelante, Edgar Alejandro, por favor.
3: Omar Flores, Jesús Balmaceda, el señor de las noticias, estás como aquel vato, avisen. Luis Rodolfo, muy buenos días.
16: No se Doña López,
3: buenos y bendecidos días, señor Jesús. Ana, que escuchándolos en casa, salud y compartido.
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3: Quetzal Rodríguez, quiero mi taza, saludos.
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3: Buenos días. Ni Andrés, saludos.
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3: Betty de Lira, buenos días para todos.
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1: Todos quieren taza.
3: Están muy felicitadas esas tazas. Y ya estamos de regreso.
1: Bendito Dios. ¿Quién se encarga de apuntar para la rifa? ¿Será Edgar Alejandro? Ponen por acá. Ay, ay, ay, ay, mamacita querida. Ahorita estaba en el limbo, Edgar Alejandro. Usted dirá si lo nota. Usted dirá si lo nota. Estaba roncando a gusto. Roncando. No, pero ya anotó aquí a todos los alados entre los alados. Y ya mañana se acaba, ¿eh? Ya de fiesta y promoción ya estuvo bueno. Quien se sacó y quien no, pues ya ni modos. A ver, Rosa Isela García también se reporta con nosotros esta mañana. Ya llegamos a las 300 reacciones. Hay que llegarle ahorita, antes de entrar a deportes, a las 350. De perdida, sí, 350. Llevamos buen ritmo, llevamos 315 ya. Rosa Isela García, Almadelia Riátiga, Mario Serrano, Ernesto Olivas, Lupita Rábago, Andrés Gil, Lupita Sauceda, Roberto Ley, George Yellow, Fernando Villegas, Manuel Arias, también Manuel García, reportándose en los Manuales en Caliente y en Seco. Mi amigo Hugo López Melendres también, ya se conecta y se reporta con nosotros. JLG Lugo, Isabel Cano, Guadalupe Ortiz, mi tía, la supervisora, le mando cordiales saludos. Tía, un fuerte abrazo. Fernando Cáñez, Jesús Emanuel Leiva, Jesús Cota, Ernestina Sauceda también, el profe Rafael Almaceda, el profe. Saludos a mi hermano. Mi hermano, el profe, Rafa Almaceda. Ah, mañana va a estar de mantel largo, va a querer regalo el profe.
0: Yo el maestro mañana.
1: Y pues ahí ni cómo sacar la vuelta ahí para el profe. Lourdes Manzanilla, Juanma Gur, también se reporta con nosotros. El Chava Robles, gracias. Enrique Duarte, Marcos Beltrán, Lorenza Cruz, Roberto Burgos, gracias también por reportarse con nosotros esta mañana. Así como ellos, usted ya licenciado. ¿Cuánto por una taza, dice? Ya se me quebró la mía. ¡Qué óvole! Ya se está desesperando la raza de que no se saca la taza y dicen, bueno, últimamente, ya, véndela pues, ya, últimamente. A ver, checamos acá inmediatamente, amigo de la auditoria, la primera. Macario.
0: Tráete la hacha.
1: Macario Menera, la primera persona en entrar precisamente, llevarse la taza. A ver, caballete, mano santa aquí en caliente y en seco, así, de manera rapidísima también. Gracias a las personas que siguen reportando con nosotros esta mañana. ¿Quién salió por allá, caballo?
0: Iván Omar Rivera Castro.
1: El Omar Rivera también ya se reporta con nosotros con una tacita bien, Iván Omar Rivera. No es el Omar Rivera del Goril, es otro Omar Rivera. El caso es que ya van dos y faltaría uno más. Están saliendo varones el día de hoy. Como que la audiencia está más cargada para el lado de los varones. ¿El Tocho Méndez salió? No, ¿para qué sirve el Tocho? El Tocho no sale ni todos los papeles poniendo el nombre del Tocho aquí. Muy salado el Tocho. No, qué salado.
0: Sí. Taco de la charra del sombrero.
1: Algo así. Y el tercero también en llevarse una taza es mi amigo Jesús Emanuel Leiva. Gracias también por comunicarse con nosotros y por ganarse esa taza. Así que los ganadores del día de hoy, Macario Menera, Iván Omar Rivera y Jesús Emanuel Leiva, pueden pasar por su taza a partir de este momento y hasta las 5 de la tarde. Hoy es el único día para pasar por la taza. Si no pasan hoy, pues ya prácticamente pasa a otras manos esa tacita. Así que, pues ahí está, amigo del auditorio. Por acá se reporta el Iván Toledo también en víspera del Día del Maestro. ¿Cómo iremos a amanecer mañana? Dice el Iván Toledo. Con el agua bien buena, ¿no? Seguramente.
0: Hoy
1: salen temprano los plebes. Se van a desocupar temprano ahí en sus respectivas.
0: Hay meneo ya con los maestros de hoy.
1: Es correcto. Son las 7 de la mañana ya con 55 minutos. Llegamos ya a las 345. Pues prácticamente ya en las 350. Ahí va la cosa. Nos vamos una pausa comercial así en caliente y en seco, amigo, el auditorio. ¿Tenemos cortinilla? Tenemos cortinilla de deportes porque va a entrar un invitado esta mañana, amigo, el auditorio. Así que creo que la tendré que buscar en el tianguis y la taza. Más fácil que la encuentre por ahí. Vientos huracanados. Sobres y sas. Vamos entonces a una cortinilla, una mini pausa en todas las plataformas y regresamos en Caliente y en Seco con los deportes.
16: 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Regresamos en Caliente y en Seco a Noticias con Madre. 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
2: Es listo, pero pues tiene su carácter.
5: Tiene las imágenes ya, mi estimado Alejandro, ahí Ana Victoria, porque vamos a hablar hoy de la función del día de mañana. Bienvenido, Carlos Valenzuela, de CBA Promotions, también Carlitos, que conocemos ya de muchos años en el mundo del deporte, del espectáculo, y que bueno, el día de hoy viene a platicarnos, Carlos, dos eventos interesantes. El día de mañana, la función que monta CBA Promotions, donde Daniel El Venadito Herrera tendrá una nueva presentación. El campeón de las comunidades, Yaquis, estará enfrentándose a Axel Ahumada de los Mochis Sinaloa en esta pelea estelar pactada a 10 asaltos en la división pluma, y donde, por supuesto, hay muchísimas más peleas interesantes. Por ahí va a estar peleando Dan Reyes, que por cierto el Dan Reyes ha sido de los pocos que le han ganado el Venadito, que a ver si por ahí hay una pelea de revancha. Va a estar Ernesto Alonso García también peleando ante Sergio Mar González, otro peleador de los Mochis, en un combate de 6 rounds en la categoría de los pesos gallos. Va a haber muchísimas peleas, Carlos, el día de mañana en el Centro Magno aquí en Ciudad Obregón. Bienvenido, ¿cómo estás?
2: Muchas gracias, Orlando, por tu espacio. Felicitarte por la visión que has tenido hace muchos años que nos conocemos. Y he visto, pues, de alguna manera ese crecimiento que has tenido, bien comprometido primero con el deporte y con la visión de hacer que esto, sobre todo el talento local, esto nació hace ya más de 20 años con una visión, recuerdo en el básquetbol, donde teníamos el enfoque de que el talento local se desarrollara. Hoy me invita CBA Promotion a través de mi promotora, que es Viva Promotion, para acercarnos y crear un vínculo entre lo social, lo deportivo, lo cultural, lo artístico, con una amalgama que vimos con el secretario de Gobierno, Jesús Castillo. Me decía Jesús, oye, porque yo creo que todo lleva a la salud. Y creo que sí, cuando se hace a este nivel amateur, y lo platicábamos, sí hay tiro. O sea, sí hay tiro, porque no estamos hablando de peleas comerciales, estamos hablando de peleas. Ahí, tú que has estado en todos los ámbitos deportivos, estos chavos tienen hambre y sangre de campeón. Y la verdad, la gente que no conoce el box, y era una de las filosofías, y te lo platicaba hace muchos años, que cuando yo hago un evento, me gusta que la gente que no conoce, ya sea de box, de fútbol, de lo que sea, vaya al evento. ¿Por qué? Claro. Porque es el reto interesante del medio de comunicación, del promotor, y de nosotros como hacedores de eventos que sean atractivos para el pueblo o para la ciudadanía, ¿no?
5: Sin lugar a dudas. Y bueno, ahorita que hablas del evento deportivo, pues bueno, el día de mañana hay una función de box muy interesante, donde el Venadito Herrera en la pelea estelar van contra Axel el Cañonero Ahumada. Habrá 10 peleas más, y en un escenario poco común, Centro Magno, muy cómodo. Ahí no va a haber problema por el tema del calor, instalaciones bastante, bastante cómodas, Carlos, para ver esta función de box. Y ahí mismo, pero el día sábado, también hay un evento muy interesante con el homenaje a Luis Miguel y a Cristian Castro.
2: Así es, sí. Pues mira, es por eso que queremos romper los paradigmas. Ayer decía el representante del box ahí en la rueda de prensa, no sé si recordaste, felicitó a Gilberto Brito, a Ponchito Colorado, por, oye, ¿cómo ponen un cantante antes de una rueda de prensa? No se usa, y creo que a veces romper paradigmas funciona.
5: Claro.
2: Ahí estuvo Luis Flores, un excelente cantante, dijo la maestra Domi, que pues es un muchacho, es tenor, ha estado en eventos en Estados Unidos, mi hijo como pianista lo ha acompañado en muchos lugares, y ahí tiene una calidad artística muy, muy padre, ¿no? Por eso, digo, aquí te vamos a dejar unos boletos para una promoción cruzada para estos dos eventos, para que, pues, hay un fin de semana, me decían unos amigos, mira, el viernes vamos todos al box, y el sábado que vayan las mujeres ahí a ver a Cristian Castro.
5: Cristian Castro, y o, no sé, o acompañar a la señora también.
2: Sí, entonces, tenemos para todos, y ahorita que mencionaste el Centro Magno, agradecer a Ray Ramos por esta nueva disponibilidad que él tiene, porque estamos hablando de un escenario que es carísimo, ¿no? Cuesta mucho, cada vez que son más de 1,000 metros cuadrados de refrigeración. Él está muy comprometido con este enfoque que estamos desarrollando. Él dice que quiere apoyar el talento local. Claro. Está poniendo más accesible. El trato que nos da es un trato privilegiado,
5: sí,
2: para que sigamos. Incluso me dice, si quieres hacer luchas, luchas. O sea, que esta sea la casa de Cajeme con este calorón que tenemos.
5: Ahorita que dijiste apoyar a los jóvenes, va a haber varios debutantes en el terreno profesional en esta función del día de mañana. Eso es precisamente una seña de que CBA Promotions está apoyando el talento local, como bien dices, Carlos. Evidentemente hay muchos muchachos que necesitan esas oportunidades, que quieren salir a los reflectores, que pocas empresas le están dando esa chance, y en este caso CBA Promotions voltea a verlos, les da esa oportunidad de debutar en el terreno profesional y que empiecen a mostrar ese talento, y bueno, pues el día de mañana tendrán esa chance en la función. A partir de las 7 de la noche, este viernes, la función de CBA Promotions con la pelea será en el entre el Venadito Herrera y Axel el Cañonero Humada, y para el día sábado, repetimos, Carlos, el evento del homenaje a Luis Miguel y Cristian Castro con Luis Flores, 8 de la noche el día sábado. ¿Dónde pueden encontrar nuestros amigos seguidores los boletos para estas dos funciones?
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2: El día del evento, a partir de las 10 de la mañana, se van a abrir las 10, 11 de la mañana, se van a abrir las taquillas. Es importante comentar que la intención del evento de box, imagínate para un joven que es amateur, que va empezando, que lo pongas en un escenario, tú vas a ver el escenario cómo se va a montar de primera categoría ahorita en el pesaje. Nosotros fuimos atletas y que sí, te reciban en un lugar bien montado, pues es muy motivante para los,
5: claro,
2: muchachos, ¿no?
5: Claro.
2: Y por eso desde las 4 de la tarde a las 6 se van a abrir las puertas del Centro Magno el día de mañana y ahora en el pesaje a las 12 de mediodía, para que va a haber un grupo de peleas amateur,
5: okay,
2: gratuitas, para que la gente que no conoce este deporte lo pueda disfrutar.
5: Claro.
2: De 4 a 6 se abren las puertas a todo mundo de manera gratuita. Se depura el Centro Magno y se cierra y se abre a las 7 ya para las peleas estelares.
5: Oye, Carlos, y algo bien, bien interesante, tú dices un escenario diferente, tipo Las Vegas, ¿no? De repente nos ha tocado ver algunas funciones de box en Las Vegas. No, hay escenarios, evidentemente, para los peleadores ya consagrados, las grandes estrellas, y hay otros escenarios donde vienen peleadores ahí mismo en Las Vegas a unas peleas preliminares en otros escenarios más pequeños, tipos casino. Uh-huh. Así un ambiente muy similar va a ser esta pelea de esta función del día sábado, con un lugar cerrado, diferente a lo que generalmente estamos acostumbrados ver en las peleas de box, muy cómodamente ubicados. Tú bien lo dijiste, ahí el tema del calor no va a ser ningún problema. Bueno, el Centro Magno, pues todo el mundo lo conocemos, y que en esta ocasión pues va a ser el escenario para esta, para estos dos eventos, ¿no? El día viernes la función de box con el Venadito Herrera en la pelea estelar, y el día sábado pues para consentir a las mamás. Todavía se vale consentir a las mamás, no nomás el 10 de mayo.
2: Y el día del profe, mañana el día del maestro.
5: Mañana el día del maestro, también ahí para que los maestros se den una vuelta el día sábado y sigan sus festejos, el homenaje a Luis Miguel y que se alcanzó con un muy buen cantante como es Luis Flores.
2: Todos los maestros que lleven su credencial de maestro entran al 2x1 en los dos eventos.
5: ¡Vamos ahí!
2: Todos los maestros en los dos eventos.
5: Ahí está, profe.
2: Estamos abiertos a esto, ¿no? Y cerrando nomás con este detalle, pues agradecerte, Orlando, por el espacio, y estamos muy entusiasmados porque vas a ver pantallas gigantes, promociones, va a haber regalos, va a estar una saxofonista, Katy Hernández, tocando el Ojo Tigre, entre otras cosas. Vamos a hacerlo muy artístico y deportivo.
5: Bueno, ahí está la invitación, dos eventos ahí en el Centro Magno. Día viernes tenemos el evento de la función de box, Venadito Herrera contra Axel Ahumada. Vamos a tener regalos para estos aficionados. El día de mañana vamos a hacer la dinámica para hacerla más interesante. Hoy vamos al pesaje, ahí vamos a estar para ver cómo superan el primer escollo, que es la báscula, los peleadores que van a la función, y el día sábado obviamente pues este evento también con un tremendo cantante como Luis Flores, en homenaje a Luis Miguel y a Cristian Castro.
2: Así es.
5: Ahí bueno, está la invitación.
2: Muchas gracias, Ron.
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2: Así es.
5: Ahí está la invitación, y recordar a los maestros, entonces, 2x1.
2: 2x1
5: los maestros. Usando su credencial de maestro.
2: Usando su credencial de maestro, ahí se les va a entregar el boleto de Luis Miguel, y con ese boleto entran hoy, el viernes, al box.
5: Ahí está, sí. Ahí está la promoción bastante, bastante interesante, amigos. Nosotros vamos a una pausa y regresamos con más información aquí con Jesús Balmaceda y el señor de las noticias.
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1: Correcto, ya son las 8 de la mañana con 10 minutos, 8 de la mañana con 10 minutos. Gracias amigos por seguir reportándose con nosotros esta mañana. Rehabilitarán calles de Guatabampo, se aplican recursos del programa FIMS, señala el alcalde Alberto Vázquez Valencia. Resulta ser que el ayuntamiento de Guatabampo continúa avanzando en los trabajos de rehabilitación de vialidades en distintos puntos de la ciudad, como parte del compromiso de mejorar la infraestructura de imagen urbana. Lo anterior lo informó el alcalde Alberto Vázquez Valencia al dar el banderazo de obra de recarpeteo de la avenida Cozumel en el tramo comprendido entre 5 de febrero y Miel de Abejas, rumbo a la salida norte de Ciudad Obregón. Indicó que la meta es rehabilitar más de 5.000 metros cuadrados de superficie como parte de un programa integral que busca atender las zonas con mayor deterioro. Buscamos reparar más de 5.000 metros cuadrados para posteriormente seguir con más calles que requieran esa rehabilitación urgente, agregó precisamente el alcalde. También mencionó que estos trabajos se realizarán con recursos provenientes del programa Fondo de Infraestructura Social Municipal, mejor conocido como el FINS 2026, lo que permite avanzar en la atención del rezago en materia de pavimentación. Tenemos un gran compromiso con los guatemaltecos y así como ya hemos atendido el rezago en vialidades importantes, el primer cuadro vamos a seguir destinando recursos para los demás cuadrantes de esta ciudad, fue lo que dijo precisamente el alcalde de aquel municipio de Guatabampo, Alberto Vázquez Valencia. Y en más información, cuando ya son las 8 de la mañana con 12 minutos, realiza el USAER exitoso show de talentos en Esperanza. Susi Arana nos tiene más información al respecto. Sin embargo, le puedo adelantar, amigo del auditorio, que un total de 28 estudiantes de distintos planteles de la Comisaría de Esperanza y también de Ciudad Obregón participaron en el Show de Talento 2026, organizado por la Unidad de Servicios de Apoyo a la Educación Regular, mejor conocida como el USAER, donde demostraron habilidades en baile, canto, dibujo, karate y otras disciplinas. De acuerdo con María de Jesús Cardona Zamora, directora de dicha unidad, el evento también abrió espacio a estudiantes que no forman parte directa de la unidad, pero que buscan oportunidades para compartir su talento. Esto fue precisamente lo que dijeron.
4: Viene después de un trabajo previo con las maestras y las escuelas donde que atendemos aquí en Esperanza y en Obregón. Hubo una eliminatoria para poder estar aquí, que es donde vienen nuestros alumnos a demostrar su talento. Ahorita están participando 28 en baile, canto y también en dibujo y deporte. El impacto es que se motivan los niños, se motivan a continuar con esos talentos, se motivan los papás. Sabemos que es un esfuerzo conjunto donde los padres de familia tienen que emplear un poquito más de tiempo para poder desarrollar estos talentos. Preescolar, primaria y secundaria, atendemos los tres niveles. Tenemos niños con trastorno, discapacidad, síndrome, pero en esta ocasión no todos tienen eso. Algunos tienen un talento que es el que se está ahorita demostrando.
1: Hay un tema de salud que en este momento está dando muchísimo de qué hablar, porque hace ya algunos años, por allá en el lejano 2020, se escucha y se ve todavía como muy lejano, amigos del auditorio, hubo un tema donde aparentemente lo veíamos muy lejos. Decíamos, eso es en China, el famoso coronavirus. Que después hasta las mismas redes sociales te bloqueaban cuando decías tú la palabra coronavirus. A mí me bloquearon muchos, muchos videos por utilizar la palabra coronavirus. Como usted ya bien recuerda, aquella pandemia prácticamente nos encerró en nuestros hogares. A la gran mayoría de las actividades, a nosotros de manera muy particular no, porque éramos los que informábamos, éramos los que le presentábamos casos. Que el primer caso que llegó acá a Ciudad Obregón, que venían procedentes de los Estados Unidos, y que el segundo caso, y que el tercer caso, la primera muerte, y así nos fuimos, informando día con día. También el tema de los contagios era muy importante, y decíamos, no puede ser, en este tiempo ya el mundo va tan rápido que nadie lo detiene. Hoy lo dijo el coronavirus. Y nos frenó por totalmente. La industria de la cerveza, como usted ya bien lo sabe, esa se paralizó totalmente y dejaron de vender cerveza. Hubo gente que compró 24 latas en 800 bolas, incluso hasta 1,000 pesos, como es el vicio. ¿A dónde hemos llegado con el vicio? Pero hoy en día hay otra situación que está poniendo con el Jesús en la boca a muchísimas personas, como lo es el hantavirus. Aquí en el estado de Sonora, ¿qué le podemos decir al respecto? Están descartando el riesgo elevado de contagios del hantavirus precisamente acá en nuestra entidad por aquello de que todo el mundo estábamos con el Jesús en la boca. Decíamos, adelante maestro, pásale. Ahorita pasamos acá a la información. Se recomienda evitar el contacto con roedores silvestres, mantener limpios los espacios del hogar y acudir a una unidad médica. El gobierno de Sonora, a través de la Secretaría de Salud Pública, dio a conocer que la probabilidad de contagios por hantavirus acá en la entidad es muy baja y que actualmente no se han confirmado casos en México. La dependencia estatal señaló que, de acuerdo con la Organización Mundial de la Salud, también es baja la posibilidad de propagación internacional y de transmisión sostenida precisamente de esta enfermedad. Por instrucción del gobernador Alfonso Durazo, se mantiene activa la vigilancia epidemiológica en las unidades médicas del estado. Esto con el propósito de fortalecer la detección oportuna, mantener informada precisamente a la población y actuar de manera preventiva ante cualquier aviso sanitario. La Secretaría detalló que el aviso epidemiológico emitido a nivel nacional deriva de un brote multinacional de hantavirus en los Andes, detectado entre pasajeros y tripulantes de un crucero internacional en el Océano Atlántico Sur, sin que hasta el momento existan registros de casos en territorio nacional. Estamos asustados. Vivíamos con temor, por supuesto. Decíamos, ¿cómo puede ser acá? No va a ser que nos llegue otro coronavirus. Pero no, dice la Secretaría de Salud, que por acá no hay ningún riesgo. En Sonora explicó que el hantavirus está asociado principalmente a roedores silvestres afectados y puede transmitirse por contactos con materiales contaminados con orina, heces o saliva. Añadió que la variante conocida como hantavirus de los Andes es la única que ha mostrado evidencia limitada de transmisión entre personas mediante contacto estrecho y también prolongado. Así que, por lo pronto, dicen que acá en Sonora estamos lejos de esa enfermedad. Hacemos una pausa, son las 8 de la mañana ya con 17 minutos, 8 con 17. Regresamos, a ver, rápidamente un pase listo antes de irnos a... Ya le llegamos a los 400, no le llegamos a los 400, pero ¿cómo que no lo hemos llegado? Nos frenamos, pero macizo, en 377 en este momento. A ver, hacemos nuestro primer pase lista del turno vespertino. ¿Quién anda por acá? En caliente, en seco, Marco Antonio Cázares. Nuestro mecánico de cabecera, Fer Ramos, también César Navarro, Roberto P.V., María Valenzuela, Juan Gutiérrez González, mi amigo Juanito, tenía rato que no se reportaba, mi amigo Juan, le mando cordiales saludos, un fuerte abrazo, Francisco Iribe también ya se está comunicando, al igual que Lorenzo Avilés, Omar Ramos, Carlos Kraft, Jesús Terrazas, San Ray Ram, Gabriel Quintero también se reporta, mi amigo Gaby, saludos cordiales, Emanuel Gastelum, Alberto León, Valens Batazos, a ver, por acá también, ¿quién se reporta? Albino Gil, Tita Juárez, la maestra Marisela Benítez también ya se comunicó con nosotros esta mañana y estamos a 12 de los primeros 400, así que usted siga dejando ahí su me gusta, me encanta, me importa, deje de ser un seguidor silencioso y muchísimas gracias por seguirse reportando con nosotros. Pausa y regresamos.
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0: regresamos. La cultura y lectura son parte importante de este espacio de noticias. Es por eso que con Madre 92.1 FM le damos la bienvenida al vato que lee libros, el maestro Ismael Serna, en su sección de Éxodo, Letras y Letras con Madre.
1: Maestro, muy buenos días, como pueblo. Siempre, bienvenido, maestro.
2: Pueblo, ya regresó.
1: ¿Y el Roche?
2: El Roche.
1: Así me preguntaban también por el maestro, ¿dónde está el maestro? Pero el maestro sí apareció.
2: No, sí aparecí, no estaba en Palacio Nacional.
1: No.
2: Amalayón.
1: Y la vacilada esa, maestro.
2: Así dicen las noticias, ahí los que están siguiendo las redes sociales.
1: En el Palacio.
2: Estaba en Palacio Nacional, sí.
1: Mamacita, dicen, ¿hasta dónde hemos llegado?
2: Dicen las lenguas, pero
1: protegiendo
2: pues,
1: a las
2: ver.
1: Autoridades.
2: Pues hay que ver qué resulta con la con las siguientes investigaciones procedentes de las áreas pertinentes, ¿no?
1: Es correcto. Maestro, qué perrón se escuchó.
2: Levanté mucha polvadera, mis amigos.
1: Como dicen los morros hoy en día, maestro, ¿cómo la picó, maestro? ¿Cómo la picó con esas declaraciones?
2: No, maestro. Me imagino que le inventaron ahí en Guatabampito, ¿no? En Llavaros, por ahí. ¿Verdad?
1: Hombre, maestro, hoy viene con mucha filosofía por delante.
2: Afilado y robando base.
1: No, pero por supuesto. Maestro, ¿cómo andamos esta mañana? Nuevamente les saludo con muchísimo gusto.
2: Muchísimas gracias.
1: Siempre es un placer, maestro, que nos acompañe esta
2: mañana. Al contrario, qué bueno que me subieron el sueldo para poder volver.
1: Que realmente ahí estaba atorado todo el problema,
2: sí,
1: ¿no?
2: Sí.
1: Pero bueno, ya se destrabó.
2: ¿Cuánto es el 20% de gratis? Bien, por cierto, justamente hablando de gratis y 20%, el día de mañana celebramos los maestros nuestra
1: maestro.
2: Navidad.
1: Sí,
2: estamos
1: maestro.
2: Muy emocionados, sobre todo porque no es fácil cuidar a sus hijos. Así que,
1: claro.
2: Así que merecemos por lo menos un puentecito, ¿no? Pero lo que sí les puedo decir es que en el tema literario, a mí como persona y escritor, he tenido muchos maestros a lo largo de mi vida. Por supuesto, escritores que ya no existen, obras que me siguen iluminando a pesar del tiempo. Pero pienso en este momento en el escritor Juan Manzalaniz, y por eso justamente traigo este libro de él. Juan Manzalaniz es escritor cajemense, es una persona que admiro mucho y que sin duda ustedes lo han conocido y lo han escuchado. Yo lo he mencionado varias veces aquí.
1: Sí, sí, sí.
2: Y este día el maestro pues quiero pues básicamente retomarlo a él como una persona que pues, y sin duda, acuérdense que el año pasado fue denominado también ciudadano distinguido.
1: Ajá.
2: Aquí por el gobierno municipal.
1: Bien merecido, ¿no?
2: Bien merecido. Y otra cosa muy interesante, es el primer escritor o el primer ciudadano distinguido que se le da a una persona que trabaja en la literatura, ¿no? Uh-huh. Específicamente.
1: Claro.
2: Es un hombre que ya tiene sus 80 años y que ha escrito casi 20 libros.
1: ¡Ah, caray!
2: Incluso su primer libro es de 1982. Hágase notar que es el año del modelo de este vehículo. De este generación de este Z.
1: Ah, bueno.
2: Y resulta que ese libro se llama Oro Verde. Y su más reciente libro publicado, que se llama Territorio de Cenizas, que es este que está aquí, y ustedes pueden conseguirlo en esa librería que está ahí por la calle Miguel Alemán.
1: Ajá.
2: Es muy interesante porque hay un arco estético, pues así se le llama cuando,
1: ¿cómo?
2: Cuando hay un cambio en las voces narrativas, arco.
1: Ajá.
2: Así como cuando uno jala así la...
1: Ah, arco, esta... Es que ya esa palabra, la otra, la tenemos tan presente, narco estético, te entendí, narco estético.
2: Pensé que te ibas a referir al estadio.
1: No, ah, caray, dije, bueno, ¿de
2: arco,
1: qué se trata?
2: Arco, así como cuando uno estira así,
1: de flechas,
2: las flechas, ¿no?
1: Sí, exactamente.
2: Bien, el arco es justamente cuando, en la literatura, cuando uno jala, por así decirlo, la estética, y por supuesto va cambiando la densidad. Y justamente Oro Verde, que era el primer libro de él, sigue siendo su primer libro, por supuesto, que habla acerca del Valle del Yaqui y habla de las cosas bonitas, del cultivo, de las cosas importantes, de que cómo la siembra crece y cómo es el dador de vida, ¿no? El campo. Pero bueno, en 1982 había agua, ¿no?
1: Claro.
2: Y había menos seguridad, menos inseguridad que ahora.
1: Inseguridad,
2: ¿no?
1: Exactamente.
2: Bien, el caso es que este libro publicado el año pasado, Territorio de Cenizas, desde el puro título ya uno se da cuenta de qué va.
1: Uh-huh.
2: O sea, imagínense esto, todo ha cambiado. Todo la visión social, todo el campo, que ya no hay agua, y todo lo que sucede, y lamentablemente el día con día el tema de los desaparecidos,
1: sí.
2: Pues no es, queda exento de este libro, donde sin duda ustedes van a encontrar cosas pues, de alguna forma contemporáneas, cosas
1: claro.
2: Que pasan, y donde pues el poeta toma la voz y de alguna manera pues trata de iluminar con sus palabras esta oscuridad, ¿no?
1: Uh-huh.
2: Y ahorita que dijiste narco, pues sí, lamentablemente... también nos podemos preguntar de qué sirve la educación en estos momentos, ¿no? Frente
1: claro.
2: al tema de la narcoviolencia o lo que es la inseguridad que vive México, ¿no? Y ahí es donde lo más importante es en casa. La educación, sin duda, los maestros la extienden a través del conocimiento. Pero el maestro no puede hacer nada si usted en su casa no hace su trabajo, ¿no?
1: Siempre lo hemos dicho, ¿eh?
2: Y ahí es donde empieza, pues, la labor de la docencia. Me refiero a encaminarlos, por supuesto, a sus hijos en temas profundos y sobre todo, pues, de conocimiento para que sean grandes estudiantes y sobre todo profesionistas. Pero sin duda, el principal tema central de una mejor sociedad es en casa.
1: Ajá.
2: De cómo los vamos desarrollando. Dícese, algunos sociólogos, que nosotros, nuestra generación, fuimos criados por nuestros abuelos.
1: Ah, caray.
2: ¿Por qué se dice eso?
1: A ver.
2: Porque de alguna manera, nuestros abuelos, que eran nacidos alrededor, bueno, de los años 49, más o menos, 50,
1: ajá,
2: al crecer, en los años, ya a los 70 y casarse, en ese año 70 que se

0: Correr pasto y vaca.
1: Sí, claro.
0: ¿Verdad? Ahora no. Ahora es casi imposible comprar una casa después de 30 años trabajando, ¿no?
1: Carísimo todo.
0: Por eso, bajo esta cuestión, dice este estudio que, pues, básicamente fuimos criados por nuestros abuelos porque nuestros papás se le llevaban trabajando.
1: Ajá.
0: ¿No? Bajo este esquema, ¿no?
1: Sí.
0: Y ahora, pues, eso se está repitiendo. Los padres trabajan día y noche. Y eso fue la primera queja, yo creo que la semana pasada, que los papás no querían que los hijos salieran temprano.
1: Sí, qué polvaderón ese anuncio, maestro.
0: Pero también fue un polvaderón lo que levantó Delgado cuando dijo, pues, es que las escuelas no es guardería. Pues, sí, es cierto, pues, ¿no?
1: Tendrá razón.
0: Tendrá razón.
1: Toda la razón.
0: Y sobre todo, pues, debemos de pensar eso. Pues, la educación, sin duda, es un tema muy complicado porque, pues, estamos en un país donde, pues, sí, cierto, hay pocas oportunidades.
1: Ajá.
0: Pero si hay pocas oportunidades, hay que agarrarlas, ¿no?
1: Claro.
0: Y ahí es donde empezamos otra vez, regreso a este tema del libro. Y aquí vemos a Juan Mans, un poeta que sin duda, pues él es un poeta del campo. Él incluso, y lo puedo decir con respeto, él no estudió la universidad. Sin embargo, pues él que tenía una disciplina que aprendió a través de la literatura, a través de su familia, y era el trabajar con el campo, el trabajar con el cultivo. Y eso pues se siente en su obra, del cual, pues, me da mucha emoción presentarle este día y conmemorar el Día del Maestro.
1: O sea, ¿es el empírico?
0: Sí, es empírico completamente. Por eso les digo que también la educación, cuando tienes valores en casa, tienes la oportunidad de compartir todo esto en compañía de tu familia, sin duda, cuando uno llega a la escuela, ya solamente va a demostrar sus valores.
1: Uh-huh.
0: De eso se trata la educación.
1: Sí.
0: Pero, en fin, como le vuelvo a reiterar, feliz Día del Maestro a todos los que son docentes.
1: Sí, claro,
0: maestro. Me meto en la fila de...
1: Oye, maestro, ¿va a ir al festejo en la noche?
0: ¡Claro!
1: Es mañana. Es hoy, es cierto.
0: Mañana.
1: Ah, mañana son ustedes.
0: Bueno, son tres festejos a los que estoy invitado.
1: Sí, pues lo que pasa es que, por ejemplo, los maestros, muchos van a festejar a partir de hoy y ya mañana no se paran ni a vacilar en la escuela.
0: No, yo regreso hasta agosto, ya no vuelvo.
1: ¿Cómo? Ese puente sí me gusta, ¿eh?
0: Está muy bueno
1: Ese puente sí me gusta. Entonces, maestro, ¿usted va a ir al de Litson?
0: Al de Litson, sí.
1: ¿Al del Tec de Monterrey?
0: También.
1: ¿Y a cuál otro?
0: Pues si me invitan los del CENTE, también voy. Que no me inviten, ya sé dónde es.
1: Sí, últimamente, pues ya le vamos a caer ahí. Aunque no me inviten, ¿no?
0: Sí, sí, va a estar la caña.
1: Ah, ¿poco? Sí, ¿en las 54 o 28?
0: Las 3.
1: Uy, uy, uy. ¿Qué nomás? Fíjate que
0: Hay que ir. Y si no, pues ahí se estacionan, ahí va afuera.
1: Claro, se puede escuchar perfectamente bien. Ahí. Maestro, que se saque la estufa.
0: Así
1: ¿o qué,
0: dice
1: qué
0: con
1: ocupa?
0: El Edén Muñoz, ahí me estacioné.
1: No lo dudo, maestro. No, sí hay saldo aquí, sí hay saldo. Maestro, ¿qué le hace falta como para truquear la rifa hoy?
0: Ah, ¿truquear la rifa?
1: ¿Qué le falta ahí en su caso? ¿Un mini split?
0: Ah, ¿qué me falta? ¿Qué me falta?
1: ¿Una estufa, un refrigerador? ¿Qué será?
0: ¿Otro sueldo?
1: ¿Otro sueldo? A ver, vamos a ver un incremento. ¿Eso
0: un
1: no
0: incremento?
1: ¿No?
0: Sale, sí, imagínate.
1: ¿Sabes qué? Por ejemplo...
0: Aunque de aviador, no le hace. Aviador.
1: No hay problema. No. Aunque en las rifas del sindicato del IMSS, ahí rifan plazas, maestro.
0: ¿A poco?
1: ¡Maestro! Ahí el líder sindical dijo, a ver, a todos mis agremiados, ahí le van una rifa de plazas para sus hijos, su familiar, o para quien se los quiera dar.
2: Para la cachucha.
1: ¡Qué óvole! Ahí está, en caliente y en seco. ¡Ah, es propuesta!
0: ¡Ah, propuesta!
1: Es propuesta cuando hablar a plaza.
0: Pues. Es la palabra del año esa, ¿verdad?
1: Sí, propuesta.
0: Es propuesta.
1: Una propuesta.
0: Es una propuesta.
1: Es propuesta con olor a plaza.
2: Tengo una propuesta indecorosa.
1: Maestro, pues muchísimas gracias, como siempre.
0: Muchas gracias a
1: ¿cómo ustedes. ¿Cómo lo vemos ahí en las redes sociales?
0: Búsquenme como Ismael Serna H. Ahí no es muda, es Hernández.
1: Ok. Ah, eso significa la H.
0: Ah,
1: bueno, pues. Yo creía que era así, se apellidaba H.
0: No.
1: El maestro Ismael Serna H.
0: Algunos dicen que soy de Hermosillo porque Ismael Serna H.
1: Sí,
0: no,
1: pues.
0: No.
1: Es Hernández, es Hernández.
0: No, es Hernández, Hernández.
1: Aclarado el punto, nos vamos a una pausa. Gracias, maestro, que se la pase muy bien.
0: Un abrazo.
1: En su día de educador, en su día del maestro, el profesor. ¿Cómo le gusta que le digan a usted, maestro? Maestro, profesor.
0: Depende del cheque.
1: Depende.
0: Depende.
1: Bueno, los morros, ¿cómo le dicen la nueva generación?
0: Maestro.
1: Profe. ¡Profe!
0: Maestro, profe.
1: ¡Hey, profe! ¡Hágame un paro, profe!
2: Mis, dicen los
1: fifís.
0: Teacher.
1: Teacher. ¡Hey, ah!
0: ¡Oh, está sacando los dólares! No te molestes.
1: No. Está bien así, hombre.
0: Está bien.
1: Bueno, pausa. Son las 8 de la mañana con 32 minutos.
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5: A ver, ya son las 8 de la mañana con 35 minutos. 8 de la mañana con 35. Gracias, amigos del auditorio, por seguir reportándose con nosotros esta mañana. Y bueno, amigos del auditorio, vamos a más información en lo que son los temas nacionales e internacionales. Resulta ser, ¿recuerda usted el caso donde asesinaron a una ex reina de belleza en Polanco? Una persona que se dijo que tenía $2 millones de herencia y que probablemente ese haya sido la causa de su asesinato. El caso es que el arma se disparó casi sola, dijo la mujer, cuando se la pusieron frente a las autoridades después de que la capturaron. Comenzaron a circular nuevos documentos que presuntamente fueron escritos por Erika, identificada por las autoridades como la principal sospechosa del caso. Los textos fueron difundidos por la creadora de contenido, la parcera Justin, quien aseguró haber revisado archivos encontrados en dispositivos electrónicos vinculados con la acusada. Según explicó, tuvo acceso a 5 escritos enviados después de los hechos ocurridos el pasado 15 de abril allá en Polanco. De acuerdo con la información compartida, 4 de las cartas estaban dirigidas a Alejandro Sánchez, hijo de Erika, mientras que otra fue enviada a su hermana. Todas habrían sido tomadas en fotografías desde el teléfono celular mientras la mujer permanecía fuera del alcance de las autoridades. Uno de los textos compartidos contiene una descripción sobre la situación personal de Erika tras abandonar el inmueble donde ocurrieron los hechos. Estoy hospedada en un lugar familiar, no ando en la calle paseando con el celular ni corriendo peligros, estoy bien, estoy triste, preocupada, pero bien y sin necesidades. En otro fragmento, también decía la carta, la mujer lanza un reclamo relacionado con su salida de la vivienda familiar. Nunca le perdonaré que me hayas corrido de tu casa cuando la intención era darles una bonita sorpresa de 3 días y luego regresarme. Sin embargo, la parte que más llamó la atención fue aquella donde hace referencia directa al arma involucrada en el caso. El arma se disparó casi sola, casi automática, escribió la mujer, y así es como se está justificando en este momento tras haber asesinado a su nuera. Y al ser las 8 de la mañana ya con 37 minutos, también le quiero platicar que Ramón Ayala, el rey del acordeón, ¿qué pasa con el rey del acordeón? Resulta ser que defiende su inocencia y la de su hijo tras millonaria demanda. Resulta ser que Ramón Ayala, uno de los máximos exponentes de la música norteña, se encuentra en el centro de la polémica tras la presentación de 3 demandas civiles en su contra en el condado de Hidalgo, esto por allá en Texas, así como contra su hijo Ramón Ayala Jr. y la agrupación Ramón Ayala y sus Bravos del Norte. El demandante, identificado como John Doe, alega haber sido víctima de supuestas agresiones físicas y conductas de naturaleza sexual presuntamente cometidas por Ramón Ayala Jr. durante giras de trabajo. Según los documentos judiciales, los hechos habrían ocurrido en un entorno laboral, incluyendo incidentes dentro del autobús de la gira. La demanda no solo señala a Ramón Ayala, sino que también incluye reclamos por negligencia y supervisión adecuada contra el propio Ramón Ayala y la agrupación. John Doe exige el pago de $25 millones. ¿No le estará perdiendo este tipo? $25 millones por perjuicios económicos y punitivos, solicitando resolver esta situación ante un jurado. El bufete de abogados Busby, con sede en Houston, Texas, lidera la representación precisamente del demandante. En un comunicado, los abogados Tony Busby y Cristal del Toro han enfatizado la seriedad de las acusaciones. Cuando una organización coloca a una persona en posición de poder, tiene la obligación de supervisarla y actuar ante señales de conductas inapropiadas. Los 25 millones significan la gravedad de los actos y el nivel de trauma que han pasado precisamente nuestro cliente. En reciente comunicado publicado en sus redes sociales, el acordeonista, cantante y compositor mexicano Ramón Ayala, de 80 años de edad, ya está muy grandecito Ramón Ayala. Ayer lo estaba viendo precisamente cuando iba saliendo de esta situación jurídica que trae, dio nuevas declaraciones en respecto a la demanda que enfrenta junto a su hijo y su agrupación musical. Una de las grandes leyendas de la música norteña comentó que durante las últimas semanas se han difundido públicamente serias acusaciones y señalamientos relacionados con miembros de mi familia y de su organización. Estas acusaciones han causado un profundo dolor a mí, a mi familia, a nuestro equipo de trabajo y a las muchas personas que me han apoyado a lo largo de mi vida y de mi carrera. En su comunicado, el llamado Rey del Acordeón se dirigió a la persona que han estado de su lado a lo largo de 60 años de trayectoria artística a lo largo de mi vida y trayectoria. Siempre me he conducido con humildad, trabajo, honestidad y respeto hacia las demás personas. Es lo que dijo Ramón Ayala en esa carta ante la demanda que están teniendo en este momento él y su hijo en su contra. Y bueno, si usted lo estaba esperando, le tengo buenas noticias, amigo del auditorio. El carro eléctrico mexicano, el famoso Olinia, ya va a debutar el próximo 7 de junio. Este carrazo, hombre, qué carrazo. ¿Cuántas personas irán a caber precisamente en ese carro? Pues aquí se lo comento, amigo del auditorio, porque el gobierno de México presentará oficialmente el vehículo eléctrico nacional, mejor conocido como Olinia, el próximo 7 de junio del 2026. El proyecto de ensamblado por allá en Puebla contempla unidades de bajo costo para uso urbano en precios que van desde los $90,000. Y le hago la pregunta, amigo del auditorio, ¿usted usaría un carro de estos? ¿Tú lo usarías, Edgar Alejandro? $90,000 cuesta un carrito de estos. ¿Sí lo usarías? Digo, van desde los $90,000 en adelante, ¿no? Pero un carro nuevo, $90,000. ¿Dónde lo va a comprar un carro nuevo? Pues no, prácticamente no. Para moverte en la ciudad, sí, y luego de manera económica, la presentación oficial de la línea de vehículos eléctricos Olinia, desarrollada en México, ocurrirá el próximo 7 de junio del año 2026. Me dan ganas de comprar uno nomás a ver qué onda. Exactamente, en vez de andar en las motos ahí arriesgándose por todos lados, pues mejor estos carros. El responsable del proyecto, Roberto Capuano, informa durante la conferencia matutina de la presidenta Claudia Sheinbaum que el desarrollo contempla unidades de bajo costo dirigidas al mercado urbano nacional, programando el inicio de su producción comercial para el año 2027. Pero a partir de este año, pues ya empezarán a salir las primeras. El vehículo busca consolidarse como una marca nacional enfocada en brindar opciones de movilidad eléctrica accesibles precisamente para la población. Pues ahí están precisamente los vehículos que están fabricándose eléctricos, que pues están, sí, muy, muy chiquitos, están angostos, pero bueno, va a suplir muchas de las necesidades que tienen los habitantes de México, sobre todo por el bajo costo. En información de temas políticos, fíjense que ayer declararon el PRI, perdón, Morena, ¿qué PRI ni qué nada? El PRI ya está pasando a otros temas, a otros menesteres. Resulta ser que Morena, el PT y el Verde refrendan alianza para el año 2027. La dirigente nacional de Morena, Ariana Montiel, la recién nombrada, expresó que con la alianza con el PT y el Verde Ecologista se han logrado derechos sociales y económicos para el combate a la pobreza. Los liderazgos de Morena, PT y el Partido Verde Ecologista aseguraron que irán en coalición en el 2027 con el objetivo de retener la mayoría calificada de la Cámara de Diputados y también busca triunfar en 17 gubernaturas. La dirigente nacional de Morena, Ariana Montiel, expresó que con la alianza del PT y el Verde Ecologista se han logrado derechos sociales y económicos para el combate de la pobreza. Lo que hemos logrado para México son derechos sociales para el pueblo, derechos económicos. Hemos avanzado fundamentalmente en el combate también a la pobreza, porque juntos hemos hecho una alianza electoral en diversas ocasiones, pero sobre todo una alianza en beneficio de nuestro país, dijo la nueva dirigente de Morena. Por su parte, la dirigente y senadora del Verde Ecologista, Karen Castrejón, afirmó que la alianza está unida y muy fuerte rumbo al proceso electoral del año 2027. ¿Usted qué opina al respecto, amigo del auditorio? Si efectivamente ve a Morena como triunfadora en el próximo proceso electoral, ya ve que se van a seleccionar diputados locales, diputados federales, la gubernatura, en el caso muy particular del estado de Sonora. ¿Cómo los visualiza usted a los de Morena, Verde Ecologista y PT? ¿Irán a arrasar de nuevo como arrasaron precisamente en las elecciones pasadas? Me gustaría también escuchar cada uno de sus comentarios. Y en más tema, la industria móvil pues sigue pegando el grito en el cielo, está solicitando cancelar de inmediato el registro obligatorio de las líneas de celular. Resulta ser que el registro obligatorio de líneas móviles, impulsado por el gobierno de México y la Comisión Reguladora de Telecomunicaciones, abrió un nuevo frente de tensión con la industria, que está advirtiendo costos supermillonarios, riesgos operativos y una baja efectividad para fines de seguridad pública. Operadores y asociaciones del sector sostienen que el modelo actual obliga a asumir gastos elevados sin ofrecer un mecanismo robusto en la validación de identidad. Según información publicada por El Financiero, directivos del sector y especialistas en telecomunicaciones, considera que el esquema fue diseñado con vacíos técnicos que comprometen su utilidad real. La principal crítica es que el padrón no incorpora datos biométricos, por lo que la verificación de los usuarios queda limitada a una selfie en registros remotos o la presentación de una identificación oficial, o también puede ser la CURP en trámites presenciales. La crítica más dura vino de Moni de Swan Adati, presidente de la Asociación Mexicana de Operadores Móviles Virtuales, quien agrupa a más de 20 prestadores del servicio. El directivo advirtió que tal como fue planeado el padrón, no debería de continuar. Yo tiraría el registro a la basura, así como está planteado, no lo seguiría. El registro tal y como está tiene huecos por demasiados lados para que termine siendo un mecanismo eficiente y al mismo tiempo están dañando el ecosistema de telecomunicaciones móviles, advirtió precisamente esta persona. Ante esta postura se sumó Ernesto Piedras, director general de TCU, quien alertó que el conflicto regulatorio ya está tensando la relación entre autoridades y también las empresas. Así que este anuncio definitivamente no vino a traer nada bueno a este país. Y rápidamente también le comento que el ICE quiere estar en el Mundial y ofreció sus agentes para labores de seguridad. Resulta ser que a pocos días de que arranque el Mundial de Fútbol 2026 en Estados Unidos, una nueva preocupación comenzó a circular entre comunidades migratorias y aficionados que planean asistir a los partidos. La posible presencia de agentes del Servicio de Control de Inmigración y Aduanas, mejor conocido como el ICE por sus siglas. La información fue revelada por la cadena NBC, que citó a funcionarios del Departamento de Seguridad Nacional de los Estados Unidos. De acuerdo con esas fuentes, el ICE ofreció apoyo a departamentos de policías locales y otras agencias federales para controlar en las labores de seguridad en los alrededores de los estadios donde se disputarán precisamente los partidos del Mundial. Sin embargo, el tema ha generado confusión y preocupación porque días antes, el presidente del Comité Anfitrión del Mundial en Miami aseguró públicamente que el ICE no estará en el estadio y negó que exista intención de realizar operativos migratorios durante el torneo. Hasta el momento no existe una confirmación oficial que agentes migratorios vayan a realizar operativos dentro de los estadios durante los partidos del Mundial. Y con esto nos vamos a una pausa, así en caliente y en seco, amigo de la auditoría. Ya son las 8 de la mañana ya con 46 minutos, 8 de la mañana con 46. Gracias por seguir reaccionando, llevamos 427 en este momento. Hay que seguir reaccionando, muchísimas gracias por ello. Pausa y regresamos con la información deportiva.
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1: Caballete Orlando Torres, que por fin le ganamos a los Rayos, ¿no?
2: Por fin. Oye, y te voy a decir algo, ¿eh?
1: A ver, caballo.
2: No sé si hasta los Rayos bajaron intensidad sabedores de que perdiendo...
1: Te iba a hacer esa pregunta. No me atreví a hacerla, caballo, pero...
2: Perdiendo se meten, pues.
1: Ah,
2: o sea,
1: ok.
2: De hecho, para Rayos ayer fue su último juego ya de la temporada. Ellos ya no vuelven a jugar. Pero te decía, el día que ganaron, quedaban fuera de playoff. Ayer que perdieron, Obregón alcanza a Culiacán. Por criterio de desempate es el criterio de desempate es el dominio.
1: Sí.
2: Tiene dominio sobre Ciudad de México, tiene dominio sobre Caballeros, y Caballeros volvió a bajar al quinto lugar y por ende
1: hoy
2: Rayo se mete.
1: Hoy está Hermosillo adentro.
2: Hoy está Hermosillo adentro porque perdió ayer. Si hubiera ganado se volvió a hundir todavía más.
1: Bueno, el
2: entonces,
1: caso es que...
2: Entonces yo a la raza que está ahí le dice, tal juego muy, muy cerrado.
1: Ajá.
2: Y faltando como 2 minutos le dije, ahorita va a empezar a fallar Rayo.
1: Y dicho y hecho, caballo.
2: Y empezaron a fallar.
1: ¿Cómo? Como que le llegó la notificación ahí,
2: hay ya. Hay que perder, ya, y tú, ya, o sea, ya dimos la pelea, no hay que vernos tan descarados. Es una percepción de un servidor, no es que haya sido así.
1: Ajá.
2: Como sea, perdieron y se meten a playoff.
1: Ve nomás.
2: Es que venía a perder, o sea.
1: Caballo, pero Culiacán, ¿ya no juega o sí juega?
2: Culiacán juega. ¿Cuál es el escenario
1: ver,
2: en este
1: caballo.
2: Momento? Si Culiacán gana sus 2 juegos y la Ciudad de México pierde sus 2 juegos, avanza Culiacán y Rayos queda afuera.
1: Ay, caray. O sea, no está completamente dentro
2: no
1: Hermosillo.
2: Está, todavía no.
1: Depende de otro
2: ya
1: resultado.
2: Ya depende de otros resultados, okay. Porque Hermosillo ya no juega. Ya,
1: claro.
2: ya jugaron sus 20 partidos de la segunda vuelta. Entonces, este viernes y sábado van a ser las últimas jornadas y con todo el mundo con calculadora en la mano. Ayer me estaba hablando ya tarde el jefe de prensa de los Rayos, el Nacim Molina.
1: ¿Cómo?
2: Preguntándome los escenarios. Ahí le estoy explicando al Nacim. Lo primero y lo más importante es que tenían que perder y perdieron.
1: Claro. Fíjate, qué curioso. Hay que perder para poder avanzar. Ah, caray. Y siempre, por lo regular, es ganar y ganar.
2: Sí,
1: ¿no?
2: Lo que pasa es que en la segunda vuelta, repito, Caballeros, que es su competencia directa, tiene que terminar del quinto lugar para abajo.
1: Sí.
2: Porque si termina en cuarto lugar, agarraría un medio punto más, que ese medio punto es el que le daría el pase al equipo Culichi.
1: Ajá.
2: Entonces... Si Halcones perdía, pues no iba a bajar, Caballeros.
1: Oye, entonces están con la calculadora de aquí en adelante, caballo.
2: De aquí en adelante. Bueno. Para Culiacán, el escenario es el siguiente, Jesús.
1: Ajá.
2: Está empatado con Los Ángeles de la Ciudad de México,
1: ¿sí?
2: Con 18.
1: Sí.
2: Necesita ganar sus 2 juegos.
1: ¿Contra quién van?
2: Ahorita te digo contra quién van los...
1: Falta que le toquen contra los Astros y...
2: No,
1: pues ahí ya valió cacahuate, ¿no?
2: Va... Ah, no, sí les toca. Ciudad de México va contra los Astros.
1: ¡Ay! ¡Ay, ay, ay!
2: Y Culiacán va contra... Chan. Contra los Ostioneros de Guaymas.
1: Ay, mamacita querida. Entonces, el panorama es, Culiacán necesita ganar los 2.
2: Sí.
1: Y que el Ciudad equipo de,
2: México
1: de la Ciudad de México...
2: le quite el guapo a los Astros.
1: Ay, hay probabilidades.
2: Hay mucha chance para Culiacán.
1: Sí.
2: Mucha chance para Culiacán.
1: Depende mucho de ellos.
2: Sí, depende de ellos prácticamente, porque yo sí veo complicado que la Ciudad de México le vaya a ganar a los Astros de Jalisco. Además que Astros va por una marca histórica, Jesús, que por cierto ayer ya ponen la marca con el mejor inicio en los primeros 36 encuentros de una temporada, 34-2.
1: Ay, caray.
2: 34-2.
1: Y ellos van a ir por el récord,
2: ¿no? Ellos van por el récord.
1: No van a hacer el paro a los ¿A Los Ángeles?
2: No, señor.
1: A mí me vale que llegara a esta estadística, ¿no? Cualquiera.
2: Más que a Los Ángeles, a los Rayos, ¿no? Porque Ángel está dentro del playoff.
1: Ah, ok. Ay, no, por favor. Entonces, haz de cuenta que aquella llave ya. Vamos a darle casi por hecho de que ese arroz ya se coció.
2: Ya se coció.
1: Ya ganaron
2: falta
1: los dos los astros.
2: Que Culiacán le gane a... ¡Ay, nanita! Está muy bien. Bueno, ayer ganaron los Halcones. Muy buena actuación, por cierto, de Tony Farmer ayer. El granjero Farmer que se despachó con la friolera de 28 pirulos,
1: ajá,
2: 13 rebotes,
1: sí,
2: 6 asistencias. O sea, estuvo activo Tony Farmer por todos lados. Por ahí también Isaac Hamilton, este refuerzo que llegó precisamente de Culiacán. Hamilton ayer con 18 puntos y Justin Moss que está de regreso ya 17 pirulos. 97-88 la victoria de los Halcones de Ciudad Obregón. Bueno, dejamos el tema del baloncesto de la Liga Mexicana de Básquetbol Sivakova para irnos al fútbol mexicano. Ayer arrancaron las semifinales.
1: Ajá.
2: Buen partido, partido entretenido, parejo.
1: Ajá.
2: Parejo incluso el tema de remates a puerta, muy, muy similares, 4 de cada lado.
1: Sí.
2: Una posesión de balón apenas por arribita del 50% para las Chivas. También en ese sentido estuvo pareja la cosa. Y yo creo que fue un merecido empate para los dos.
1: Ajá.
2: Equipos, obviamente es un muy buen resultado para Chivas porque de visita logra salir vivo con el empate a 2 y de regreso en la vuelta el próximo sábado cualquier resultado que no sea derrota para Chivas lo mete, es decir, un empate o una victoria por la mínima diferencia.
1: Ajá.
2: Está a favor de las Chivas. Cruz Azul tiene que salir a ganar sí o sí, igual por cualquier resultado, porque vamos tablas en lo que fue la ida 2-2 ayer. El resultado entre el Guadalajara y el equipo de la máquina del Cruz Azul. Hoy se juega la otra semifinal, el partido de ida en el Estadio Hidalgo, allá en Pachuca. Los Tuzos estarán enfrentando al superlíder Pumas de la UNAM, que pasó tinto en sangre a la siguiente ronda, de no ser porque Henry Martin falló su penal.
1: Oye, caballete, retomando un poquito ahí el tema, la cantera de las Chivas, pues...
2: ¡Sacando la casta!
1: ¡Ándele!
2: ¡No, sí, ándele, señor! Otra vez ayer, este muchacho que se está convirtiendo en un auténtico amuleto, Santi Sandoval, el hijo del Negrito Sandoval, otra vez metió gol. O sea, ya lleva 3 goles en los últimos 2 juegos. Ángel Sepúlveda, ya un muchacho de más experiencia, ya con lona recorrida, pues se puso también el segundo gol de las Chivas, Charlie Rodríguez y Cristian Ebere, vía penal, fue cuando estaba abajo el Cruz Azul 2-1 cuando llegó ese penalti a favor de la máquina cementera, y pues bueno, Ebere no falla.
1: Ajá.
2: Empata el encuentro y así nos vamos entonces 2-2, y como bien dices, sin seleccionados nacionales, las Chivas está dando la pelea en esta liguilla. Buen trabajo de Gabriel Milito.
1: Por supuesto que sí. Bueno, pues ya empiezan los últimos detalles ahí, los equipos están quedando ya los equipos protagonistas, lo bueno es que cada vez los juegos se ponen mejor, ¿no?
2: Sí, ya la liguilla tiene un nivel de competencia mucho más exigente y partidos muy emocionantes, ¿eh? Eso no les quepa la menor de las dudas. Bueno, siguiendo con la información deportiva, vamos con los mexicanos en el béisbol de las grandes ligas.
1: ¡Ay!
2: ¿Viste el juego ayer de Seattle contra Houston?
1: No lo vi.
2: Se fue un extra innings y terminó ganando el equipo de los Astros. Un juego muy, muy cerrado. 4 carreras por 3. Vino Andrés Muñoz al relevo en la novena entrada. No le hicieron carrera. Ah, Andrés Muñoz se vio muy bien. 3 ponches.
1: Ajá. 3 bateadores, 3 ponches.
2: Bueno, le pegaron un gitanillo en el Inter, pero ponchó
1: nada,
2: a los 3.
1: Pasa nada.
2: Ponchó los 3, lo sacó vía del chocolate, bajó su efectividad. Y en ese juego Isaac Paredes se fue de 5-1. Con el equipo de los Astros de Houston, que termina ganando, repito, en extra innings. El que sigue batiendo es Jonathan Aranda, sumó otra carrerita más anotada, se fue de 3-1, además negoció 2 bases por bolas el tijuanense, aunque perdieron las Rayas ayer ante los Azulejos. 5 carreras por 3 fue la victoria por Toronto. Brandon Valenzuela de 1-0 con el equipo de los Azulejos, que bueno, le quitaron lo guapo ayer finalmente al conjunto de las Rayas de Tampa Bay, que traía una racha muy, muy buena. Ahí está Tampa Bay con los Yankees peleando el primer lugar de la división del este de la Liga Americana, pero bueno, ayer no pudieron ante los Azulejos de Toronto. Y bueno, del fútbol, más bien del béisbol de las grandes ligas, nos vamos al básquetbol de la NBA. Ayer,
1: Barba jugando con sus mejores tiempos.
2: La barba James Harden, mi estimado Jesús. Ay, nomás para que te eches ese trompo a la uña. Oye, James Harden parece que agarró su cuarto aire, ¿no? Con los Cavaliers.
1: Y llama la atención por el físico de la barba. Pues,
2: ya, huevonadón se ve, ¿no? Aguadón y todo lo que tú quieras. Oye, pero ayer James Harden, Jesús, 30 puntos.
1: Sí, sí, sí.
2: 8 rebotes.
1: Sí, me tocó verlo.
2: Y 6 asistencias.
1: Hubo un tiempo extra ahí.
2: Exactamente. Y bueno, Cleveland toma ventaja precisamente en este juego que se fue a la prórroga. Ajá. 117-113. Además de James Harden, Donovan Mitchell, que también está teniendo un tremendo playoff, 21 puntos. Parece que es el papá James Harden de Donovan Mitchell, ¿no? O sea, la diferencia de edades. Pero yo me pregunto si James Harden fuera un hombre así disciplinado, por ejemplo, como LeBron James.
1: No, caballo, otra cosa fuera, ¿eh? Otra cosa fuera, porque el talento natural lo tiene, ¿no?
2: Tiene un talentazo James Harden, que a veces lo ves así medio adormilado, ¿no? Ajá. Pero es su estilo de jugar.
1: Claro.
2: Siempre ha jugado así. Ayer dio un juegazo James Harden. Y bueno, ya tomó ventaja el equipo de los Cavaliers en el juego número 5. La serie está a su favor, 3-2. Y bueno, mi estimado Jesús, ya 9:01 de la mañana. Con esto cerramos los deportes. Hoy hay pesaje a las 12:30 del mediodía, más o menos ahí en el Centro Magno, para los que quieran dar una vuelta, ver en qué condiciones viene el venadito.
1: El venadito.
2: Amigo de nosotros, el venadito, muy serio, un muchacho que
1: muy
2: no
1: tranquilo,
2: habla.
1: Muy tranquilo, ¿no?
2: Muy tranquilo.
1: Habla arriba el ring, nomás.
2: Arriba el ring.
1: Habla arriba el ring.
2: Con el venadito, que mañana, por cierto, pues tiene estelarizando esta función de CBA.
1: ¿Va como favorito el venadito, me imagino, caballo, o no?
2: Yo creo que va como favorito.
1: ¿Sí?
2: Va como
1: ¿cuál favorito? Es el récord del rival?
2: El récord del rival anda como en 9-7, es un calador.
1: Ah, okay. Pero luego se te salen el nivel
2: rasurado. Esos de los Mochis son bravos,
1: sí,
2: ¿eh?
1: Sí, cómo no.
2: Por ahí tiene una pelea muy buena con uno de los peleadores de esa edición más destacados nacionales, que es el Gabo Medina.
1: Ajá.
2: Un buen peleador. De hecho, los dos visitaron la lona en esa pelea donde Axel Ahumada, el cañonero, se puso al tú por tú con Gabo Medina. Y bueno, pues ahora es una prueba dura para el venadito, que todo el mundo está preguntando, ¿y para cuándo la pelea con el elegante?
1: No,
2: Herrera.
1: Yo creo que ya no se va a hacer ese.
2: Yo creo que el elegante,
1: Hernández,
2: Eric, Hernández. El elegante Hernández.
1: Oye, caballo, yo la que sí quisiera ver, porque quedaron en el escrutinio público, el tema de quién había ganado contra el Dan Reyes.
2: Dan Reyes. Va a pelear,
1: ahí, ¿no? Se pueden retar ahí.
2: Oye,
1: vamos a ver si es cierto.
2: Vamos a hablar con Gilberto Brito y con Poncho Colorado para ver si se puede hacer ese rematch, ¿no?
1: Con el buen Poncho, hay que se aliviane. Y estaría buena esa. Porque quedaron ahí medio cuentas pendientes.
2: Sí. Venadito se quiere sacar la espina.
1: Es correcto. Bueno, muy bien. Caballete, muchísimas gracias. Vámonos. Y con esto hemos llegado al final de este espacio noticia. Nos vamos. Regresaremos mañana con todo el favor de Dios a partir de las 7 de la mañana. Buen provecho, cuídense mucho y Dios nos los bendiga.
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0: Muy buenos días. ¿Me escuchó a lo lejos? Ay, fue una bromilla. Pero bueno, todo bien, señores. Bienvenidos a Con Madre. Bueno, en la estación 92.1 FM, a esto que es Leandro y Ronco, el show. ¡Gracias! ¡Gracias, querido público conocedor! Gracias por seguirnos en la sintonía. Señores, hoy ya juevesito, hoy jueves ya 14, hoy inician unas fiestas de donde está el caparazón más grande, más verde de todos. Aplausos al Meni que se va a festejar ahora. Aplausos al Meni. Meni, si me estás escuchando, igual que toda la gente del Campo 60, hoy empiezan las fiestas, ya sé, me invitaron. Vas ahí, cállate, espérame, todavía no te presento. Ay, no puede ser. Bueno, pues ya hablaste. Señoras, señores, conmigo, el Ronco.
1: ¡Ea, raza! ¿Qué onda? Buenos días, bienvenidos. Es el de mi Meni.
0: Ah, o sea, ahora quieres que te invite a la fiesta.
1: No, mi Meni, mi amigo, mi Meni. Caparazón grande, verde, fosforescente, llámeme. Mira. Palabra grande, mayúscula, mayatesco, o sea, todo, mi Meni, ese de mi Meni.
0: Ay, no, qué barbero.
1: ¿Qué? ¿Por qué? ¿Qué tiene? ¿Qué tiene? Así como dicen, ¿y qué tiene? ¿Qué? ¿Eh? Con una sola letra te voy a matar el gallo.
0: ¿Qué?
1: ¿Y?
0: Ah, no puede ser. Pero bueno, señores, transmitiendo totalmente en vivo, ¿verdad? Desde acá, desde las oficinas de la cabina 4x4, chiquita, para que no salga corriendo este. Y aquí estamos transmitiendo totalmente en vivo. También estamos ya listos en internet. Usted nos puede escuchar en www.radioramasonora.com o google, nos ponga Con Madre Obregón. Con Madre 92.1 FM Obregón le va a salir ahí. Y ya, pues, usted puede escucharnos a todo dar. ¡Claro! Señores, buena música el día de hoy. Buenos mitotes el día de hoy, claro. Y si hay un mitotillo de lo que va a haber en la fiesta, Meni, te encargo, vas a ser nuestro reportero oficial.
1: Ya me imagino el Meni. Meni, toda la actitud, mijo. Así que te voy a caer una cátedra, chilas.
0: Sí, manda un mensaje, Meni, pero acá como si fuera de noticias. Diciendo, ¿qué onda, amigos? ¿Cómo están? El día de hoy vamos a tener fiesta, va a estar tal grupo. Además, así, Meni.
1: A ver si te pela, porque va a estar bien gacho. Bueno, cuando él quiere.
0: Ya sabes, Meni, van 500.
1: ¿Qué? No, hombre, loco, por razón lo tiene dominado el Meni.
0: Pero bueno, ahí está. Sale, señores, ya saben, empiezan a llegar los mensajes de texto. ¿Cuál es el teléfono de mensaje de texto de WhatsApp? ¿O de audio?
1: Es con 41-680730.
0: ¿De cabina?
1: Es con 41-0454-13.
0: ¿Mi teléfono?
1: Es con 42. Ah, no, ese no, por si no te la acabas.
0: Pues sí, ¿verdad? Y lo que des mi número personal, jamás. ¡Jamás! Señores, empiece a reportarse. Sale. Vamos con música. Ilusionar.

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0: masticable, señora. Señora, ya son las 9:38. 9:38. Digo, por si tiene que hacer algún mandado que lo hayan... Que ya le dije, hey, ¿qué onda? Vete por a la tienda. Ya saben, llévatela. Y lo va saliendo. Y llévate la cartera.
1: ¿Qué cartera? ¿De billetera?
0: No, por la cartera donde le apuntan lo fiado.
1: Ah, es cierto. Se usa todavía la cartera.
0: ¿Todavía? ¿Qué crees? ¿A poco tú pagas todos los días?
1: No, yo no.
0: Paga la comadre.
1: ¡Ey! ¡Ey! Te está saliendo, ¿eh? No empieces.
0: Pues, ¿y qué pasó? ¿Regresaste la billetera?
1: ¡Ching! Vas a ver, loco, ¿eh?
0: Ya, pues. Oigan, Meni, ¿no se reportó el Meni?
1: A ver, déjame ver. Ya se reportó, pero ¿sabe qué hizo?
0: ¿Qué hizo?
1: Borró los mensajes.
0: No lo dudo. A ver.
1: Ahí está, mira.
0: Meni, ¿qué escribiste? ¿Alguna grosería? Dime la neta, Meni. Ah, no, es que a lo mejor iba a enviar el mensaje tipo así como noticias. Y a lo mejor dijo, no, me salió mal. Y por eso...
1: Ah, pues sí, ese es mi Meni. Meni, voy a ir, loco, el fin de semana. Pero quiero que me tienda bien chilo. Sale, mínimo unos 24 juguitos de águila. Este lado, loco, macizo.
0: ¿Y por qué hablas así como que macizo?
1: Ay, que soy español.
0: No puede ser.
1: Gracias. Meni, ya te la sabes, mijo. Así que te estamos esperando para que llegues ahorita con... los mensajes de audio tipo reportero.
0: ¿Será? ¿Tú crees que le voy a mandar?
1: Yo digo que sí, Meni. Hombre, está preparado para todo, Meni. Para todo está preparado.
0: Oigan, pues más adelantito vamos a platicar sobre Emiliano Aguilar.
1: Otra vez el Aguilar, hombre, qué bárbaro.
0: Déjame. Parece que se quiere reconciliar con su papá.
1: Hombre, estos están peleados machín, loco. Como que el Aguilar no quiere dejarle la herencia y te enojó.
0: Pues no sé si sea eso, pero él ya dijo que... Bueno, ahorita vamos a escucharlo. Ahorita, pero todavía no. ¡Vámonos con los mensajes rápidamente!
1: Mira, por acá está la Carlet Muñoz. La Carlet. No sé si es Carlet o Carlet. No, pero... Buenos días para el Ronco y el Leandro.
0: No, dice el Leandro y Ronco.
1: ¡Ey! El orden de los factores no altera el producto. Así que... Buenos días, Ronco y Leandro. Quisiera mandar un saludo para mi señor esposo, el Ray Ramos, el temible, y el más Ismael, más concha verde, parece caguama, grandota y verde y luminosa.
0: No dice eso.
1: Aguanta, deja, sigo leyendo.
0: Pero no dice eso.
1: Aguanta, te dije.
0: Ay, qué mentira.
1: Fiel seguidor de su programa, hoy en su cumpleaños de parte de su esposa y sus hijos que lo amamos mucho. ¡Mira!
0: Pues que suelte un pedacito de las mañanitas, no sabía que cumplía años, mijo.
1: Y sí, pues no le mandaste dinero.
0: ¿Cuál dinero?
1: Ya sabes, ¿para qué estás?
0: ¡Cállate! ¿Y tú siempre regándola?
1: Perdón, no sabía, perdón.
0: Sale, pues vamos a cantarle un pedazo de las mañanitas. Claro que sí, ¿verdad? Porque se lo merece. ¡Saludos, plebes! Y felicíteme al doble R. ¡Wow! ¡Muchas felicidades, doble R! ¡Ay!
1: ¡Eso!
0: En el grupo pon ahí.
1: ¡Ay! ¡Hombre, qué grito con más sentimiento!
0: Para él y para todos los que cumplen años. Estas son las mañanukis que cantaba Eliandrukis. Hoy por ser tu cumpleaños, te las cantamos aquí. ¡Ay, mi doble R! ¡Muchas felicidades!
1: ¡Ese es mi doble R! Ahí está, de parte de tu esposa, la Carlet Muñoz. Para que lo siga llevando, dice, a la pachanga.
0: Ay, es cierto, ¿verdad? Pues ahí la lleva. Es cierto.
1: Vámonos con más musiquita romántica. Esta es para que la baile los dos abrazados. Cachete a cachete, ¿eh? Para que te acuerdes cuando la llevaba a la fiesta, mijo. Bueno, tú eres rockero, ¿verdad?
0: ¿Es rockero?
1: Puta, no te la sabes, te voy a contar.

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0: Se está reportando el cumpleañero, Buenos días.
1: Muy buenos días. ¿Cómo amanecieron?
0: Muy bien, doble R, excelente.
1: Jueves.
0: Así es, ya sabes.
1: Ánimo,
0: y lo sabes.
1: Saludos a todos. Un saludo para mi compa Ronco, el jefe ella. De la Maya Tis, digo, no, la Ronquiza.
2: Pasó, mi hombre.
1: Ánimo.
2: Ánimo.
1: Y ahora no le voy a decir con qué lo vi el otro día porque luego se enoja.
2: No lo diga, pero ¿qué?
1: Ánimo.
0: Ánimo.
1: A ver si puedes mandar un saludo del más pequeño.
0: Ay, claro,
1: para
0: mijo.
1: Para mi compadre Tomás.
0: Tomás, ¿dónde andan,
1: de Phoenix, Arizona? Quiere ver cómo está el más pequeño.
0: Ay.
1: Este día.
0: El Tomás.
1: Saludo.
0: Okay.
1: Ánimo.
0: Ánimo, claro que sí, cómo no, ¿verdad? Claro, sí, para eso estamos, mijo. Claro que sí, mira. Ay.
2: Ey, pero ¿por qué haces eso?
0: Pues porque me pidió el saludo del más pequeño. Dice el más pequeño que está muy bien, mijo.
2: Te salites.
0: ¿Por qué? Ahí te va otra vez. Ay, ay, no sale.
2: ¿No sale qué?
0: No sale saludo. Ay, ahora sí. Dice que está muy feliz y que te desea lo mejor en este cumpleaños.
2: Todo eso dijo.
0: Todo eso dijo.
2: Hombre, pues, ¿cómo habla ese más pequeño?
0: Ah, pues ya sabes. Acá dice... La que va a las fiestas es mi prima. Ah, ok, perfecto. Gracias, saludotes. Claro que sí, ¿verdad? Se está reportando por acá el tremendo Luis Campos.
2: La pisco.
0: Ay, ¿cómo pregunta la comadre por ti?
2: Sí, algo trae la comadre ahí.
0: No te enojes.
2: No, que la agarre para él.
3: Muy buenos días, Leandro Betacur.
0: Buenos días. ¿Qué onda, mijo?
3: ¿Qué dice, compa Ronco?
2: Acá andamos, Luisito.
3: Mari, buenos días, Mari. Aquí reportándose Luis Campos.
0: De la Lloreme.
3: ¿Qué dice el doble R, la comadre, la Giovanna, la Luz María y el gordo?
0: El doble R.
3: La canción de Loco ahí con Tropicalísimo Apache.
0: Ah, ok, bueno.
3: Y saluditos para todos.
0: Ok, saludotes. Claro que sí, el doble R anda de manteles largos, mijo. Qué bárbaro. ¿Le ves por acá también que se está reportando?
2: Acá el Menin.
0: Ay, a ver, Meni, borraste dos mensajes, espero que me hayas mandado dos audios.
2: A ver, Meni, échale.
4: Muy buenos días, compa Leandro de Betancur.
0: ¿Qué onda?
4: Aquí en Meni del Campo de Center reportándose.
0: Eso.
4: Pues las fiestas patronales empezarán el día de hoy, como dicen ustedes, 14, 15, 16.
0: A ver, espérame, voy a parar el mensaje del Meni.
2: ¿Por qué?
0: Porque voy a buscar un audio como noticiero. Quiero que se escuche, quiero que sea Meni, el de las noticias.
2: Ah, no, pues está bien.
0: Ándale.
2: ¿Qué quieres?
0: Busca ahí ¿tienes ahí música de noticias de casualidad? ¿Tú ahí nada?
2: A ver, espera, deja busco. Nada más va a ponerle el fondo.
0: Sí, que me quiten ese fondo nada más y ponerle, ahora sí. Ahí está. Vamos, Meni.
4: Muy buenos días, compa Leandro de Betancur.
0: Buenos
4: aquí,
0: días, buenos días.
4: Meni del Campo de Center reportándose. Pues las fiestas patronales empezarán el día de hoy, como dicen ustedes.
0: Ajá.
4: 14, 15 y 16. Hoy será por una velada por el San Isidro Labrador.
0: Ok.
4: Y camino por La Paz y asistir con prenda blanca. Creo que iniciará a las 4:30, yo creo, en lugar de costumbre, en el Campo de Center.
0: Ajá.
4: Igual es mañana 15, presentación de candidatas y paseo ahí con Tecnobanda, yo creo, en el recorrido. Y ya por la tarde noche, Nueva Expresión estará el Grupo Guerrera Ranchera. Ahí preventas con las candidatas y ahí para que busquen a su candidata preferida y le compren el boleto. Y el sábado 16... estarán, yo creo, el Grupo La Propuesta, los Previos de la Noria, Grupo Galope y la Firma Norteña.
0: Ahí ¡uy, qué padre!
4: Para que toda la gente vaya y se divierta ahí, Campo de Santa. ¡Saludos, compa Ronco, el verde mayor!
2: ¡Eh, compa, qué saludos, mijo! ¡Caparazón verde!
0: Mira, desde la noticia reportando para Con Madre, Leandro y Ronco el Show, y también para
5: Éxodo Radio.
0: ¡Asco! Vamos a música. Recordar.

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1: Tras el incendio de un camión de la línea 3 en Providencia, el Sindicato del Transporte Urbano de Cajeme pidió una revisión preventiva a las unidades que circulan en la ciudad. El dirigente Luis Acosta Cárdenas señaló que se deben inspeccionar alrededor de 120 camiones para evitar riesgos por fallas mecánicas o eléctricas, especialmente ante las altas temperaturas. Sonora se mantiene libre de casos del gusano barrenador del ganado, informó el delegado de la SADER, Juan González Alvarado. El funcionario señaló que se reforzarán los puntos de verificación sanitaria para proteger el estatus del estado y mantener el avance en la exportación de ganado hacia los Estados Unidos. La presidenta Claudia Sheinbaum Pardo celebró que la SEP mantuviera el calendario escolar 2025-2026 sin adelantar el fin de clases al 5 de junio. Señaló que el ciclo concluirá el día 15, aunque con la posibilidad de ajustes regionales por calor extremo o eventos como el Mundial de la FIFA. Informó para Radiorama Sonora, Susana Arana.
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1: 1, 2, 3, 4. Esta canción va para todas las personas que nos gusta la
2: verga. Ay, señores, claro que sí. Y a los cuatro vientos. Así lo digo.
3: Me encanta la verga.
2: Ay, a los cuatro vientos. Así, ay, como el Rosendo Amparano. Que le mando un saludo, ¿eh? Por acá tengo el chisme. Lo suelto de una vez. Es, pues se dice que Emiliano como que busca la reconciliación con su papá. Al final de cuentas, pues es su papá. ¿Para qué? ¿Por qué te enojas, Emiliano?
4: Déjalo, déjalo.
2: Ay.
4: Vamos a escuchar el mitote.
2: Ay, de una vez, vamos a escucharlo. Ándele, pues.
5: Aguilar confiesa que sí busca reconciliarse
6: con su papá.
5: Amigos, ¿cómo están? Les traigo chisme calientito. Y es que ahora le toca a mi querido Emiliano Aguilar, que está en el foco otra vez al decir que quiere volver a conectar con su papá y pues llegar a una reconciliación. Se los diré de esta forma. Confío en que algún día se arreglen las cosas con mi papá. A lo mejor en estos momentos no se podrá. Sin embargo, estoy completamente seguro de que me reconciliaré con mi papá en un futuro. Al final, es mi papá. Estas fueron las palabras de Emiliano, las cuales han sido confuso para muchos, ya que constantemente está en conflicto con su papá. Y no es un secreto que han estado distanciados. Y es que, amigos, bueno, pues ya con estas palabras, mi querido Emiliano, ya estamos conociendo también a la persona, ¿no? Dicen, ay, es una máscara. No, pero pues también yo creo que se vale, ¿no? Muchas veces uno como hijo, cuando estás distanciado de tus papás, pues al final sí te duele, sí te llega. Y también uno como hijo busca reconciliarse con sus padres. Por ahora solo han sido palabras y como dijo, a lo mejor en estos momentos no se podrá, pero la puerta ya está abierta a esa posibilidad y algunos han comentado que sería lindo ver un reencuentro entre el padre y el hijo, ya buscando mejorar esa relación entre ellos dos.
2: Pues así es, ¿verdad? O sea, siempre la relación en la familia es importante, aunque hay familias que no, hombre. Una fiesta y se empiezan a agarrar a catorrazo. O sea, es increíble, la verdad. Digo, la convivencia familiar es lo más bonito, pero que los hijos se agarren con el papá y tracas y vale, tú, hasta que... ¡Ay, no!
4: No, yo por eso en mi casa ya no hago fiesta, porque si no ponemos así rebeldes.
2: Ay, no puede ser. Pero bueno, en fin, es parte de la, ¿cómo te puedo decir? Tradición mexicana.
4: No es parte de la tradición mexicana.
2: Pues no, pues, pero así lo hacen.
4: Bueno, ahí está.
2: Mira, el que andaba ausente.
4: ¡Ingas! ¡Qué milagro! ¿Dónde habrá andado el Eric Mouse?
2: No sé, escondido, como un ratón. Ahorita vamos a escuchar... Hola, buenos días, Leandro y Ronco. Ahorita vamos a escuchar el audio a ver qué es lo que dice el tremendo Eric Mouse. A todos los players, ahorita vamos a escuchar a los muchachos. No se me agüiten ni me desesperen, ¿sale? 10:22 minutos. Pues ya son las 10:22 minutos, mijo.
4: Pues ya... Ya menos nos vamos.
2: Eric Mao, buenos días.
7: Buenos días, ¿cómo están?
2: Muy bien.
7: ¿Me echaron de menos? Oh, no. Un saludo. Soy Eric.
2: Eric Mao. ¿Dónde andabas, Eric Mao? ¿Dónde? Por acá, mi amiguis. ¿A qué onda, mi amiguis María la Luz Escalante?
8: Buenos días, amiguis.
2: Buenos días.
8: ¿Cómo amaneciste?
2: Muy bien, amiga.
8: Dime, pues, una canción.
2: Ay, claro que sí, amiga. Dime, ¿el machete mojoso?
8: La de Karim León.
2: Ay, yo pensé que el machete...
8: Dani García, por...
2: Ok, yo pensé...
8: Saludos al Paul.
2: Ay, papín.
4: Chingas. Ese machete mojoso ya hizo efecto.
2: Ya, el óxido.
4: Ey, el óxido, como dijo la comadre. Paso, bueno, cada quien...
2: Así es, vámonos con musiquita, señores. ¡Ay, mira, el gordo!
4: ¡Ese es mi compa, gordo! Yo emocionado, a lo mejor ni está escuchando el gordo. Pero ahí está, un saludo, te le mandamos, ahorita escuchamos su audio. ¡Claro que sí! Mira, pura de la buena, pásame una de juguito y águilas, por favor.
2: ¿De las de abajo?
4: De esa, más helada.

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1: Chupable, señores, ya son las 10:35, vámonos rápidamente. Oye, el menú ahorita ya nos pasó, ¿verdad? Información de lo que va a acontecer desde el día de hoy, acá en las fiestas tradicionales del trigo 2026. Allá un saludo para toda la gente, ¿verdad? Para el comité, para la chica del campo, se siente, es mi amiga. Ay, no es cierto, no es tu amiga nada. Es mi amiga.
2: No es cierto, nunca te he mandado mensaje aquí ni nada.
1: Sí, ay, o sea, tú tienes que... ¡Asco! O sea, ahora tú tienes que ver todo.
2: Claro, yo tengo que supervisar todo, loco. O loca, como quieras.
1: Ay, no, pues, asco.
2: Ahí le mandamos un saludo, pues, a la chica campo de Santa, esa también. Pues, la traigo bien entrada.
1: Mira... Pero bueno, por acá, señores, rápidamente, Jesús Albina Cota Fierro nos manda acá un buenos días. Gracias, Fausto.
3: Buenos días, plebe.
1: Buenos días.
3: ¿Cómo amanecimos?
1: Muy bien,
3: mi
1: hijo.
3: Amigo Ronco.
2: Épale,
3: ¿cómo anda, mi compa, pues?
2: Al cielo.
3: Es el Andruski, el Ajirruski.
1: ¿Qué onda? Buenos días, mijo.
3: Oye, mande. Quiero felicitar a mi amigo WR, ya que
1: bien.
3: Hoy está cumpliendo años.
1: Eso, el WR.
3: Ese de mi amigo Ray.
1: Excelente.
3: Espero que se la pase bonito y que su familia lo consientan mucho.
1: Así es.
3: Sale. Un fuerte abrazo y mil bendiciones, mi compa.
1: Gracias.
3: Saludos a los plebes, échenle porras.
1: Así
3: sale,
1: es,
3: hay que saque la discada o que saque esa aguilita cóltico. Amigo Ronco, échenle grito ahí al Ray.
2: Ya, mijo, ya.
3: Aquí andamos, plebes, saludito, bendecido día.
2: El detalle va que la quiera, a ver si la sacan, loco. Este también está el pendiente, estoy como pedrada, nada más esperando a ver qué pasa. Pero bueno, mi compa gordo, ¿qué ha habido?
1: Dice, buenos días, compa Ronco, ¿cómo anda el hombre?
2: Hombre, andamos al 100.
1: Ya es jueves de vaciar botes y chupar cesáreas. ¡Uy!
2: Sí, bien por mí. Saludos para usted también, donde sea que ande, a lo mejor me esté escuchando y le mandamos un saludo.
1: Por acá dice, buenos días, Leandro y Ronco, mándanos un saludo para el Peso Pluma y el Tangui, que andan sacando camarones acá en la Acuícola Las Mil, todos los días. Ah, te estamos escuchando. Ay, gracias. Para el Peso Pluma, ¿quién será ese? ¿Cantará como el Peso Pluma? Pues está bien, ¿verdad? La Katy Cervantes, buenos días, dice. Saludos para las tortillerías de acá, de las mozas. Saludotes para todos ustedes, muchachas. Échenle muchas ganas.
2: Katy, quiero pegarte una buena conocida.
1: ¿Una qué?
2: Una conocida.
1: ¿Una conocida?
2: Sí, para pegar una buena desconocida.
1: Mira, ay, que es... Bueno, a ver, mi Eric Mouse, dime qué onda.
4: Ay, ¡qué bárbaro! ¡Qué asco!
1: ¿Qué?
4: Hola.
1: ¿Hola?
4: Hola, hola, hola, hola, hola,
1: hola. Hola,
4: hola.
1: Hola, hola.
5: Roquita. Ese milagro que se para de mí.
2: Mira, pues, para que le dio gripa a este vato que trae ahí, pues.
1: Pues no sé. Ok, perfecto. Pásame el número de cabina para marcarte, dice. Ahí. Dice acá, saludos. Dice, buenos días, Luis Ibarra. Buenos días, Leandro Díaz Ronco. Me podrían poner una canción de ayer, pedice, con Tony Aguirre y Víctor García, dedicada a La Fiera Falsa.
2: La Fiera Falsa.
1: Hay un saludo para la Mari.
2: ¡Ey, ey! ¿Qué onda, loco? ¡Ah! ¿Será ella la Fiera Falsa?
1: No, pues no sé. Dice, es el Peso Pluma de Temu. ¡Asco! Pues sí, pues, pero, a ver. Dice Ronco Leandro, una persona que encanta. Ok, perfecto. Peso Pluma de Temu, dice. Ah, no sabía. Katy, dime qué onda.
6: No, mejor yo quiero una buena desconocida.
2: Mira, Katy, pues vamos dándole, mija. Te estás tardando. Ya me imagino un barrano con la manteca y la tortilla. Agarrate y date una buena enrollada en la harina así blanca que quede, mija. No le hace que la cabello cuando te pega una zangoloteada y que salga la harina. Que pareja que estamos en la disco así con el humo que tiene, hombre, loco.
1: Ay, lo que estás provocando.
2: Ya vengo, voy al baño.
1: Espera, que estás cochino.
2: ¿Por qué? ¡Katy! Así cuando tú dedicas una canción, yo también te voy a dedicar.
1: ¡Ey, ya!
2: Ya te dije, Katy, agárrate. Ya vengo, Leandro.
1: ¡Asco! ¡No puede ser, Dios mío! ¡Que alguien haga algo! ¡Ay, no! Iba a entrar al baño, no voy a entrar nada. ¡Asco! Pero bueno, por acá, comadre, buenos días, ya se fue el ronco. ¿Qué onda? Bueno, ahorita lo voy a sacar mejor. Vamos a ir con musiquito, ¿qué onda? Sí, ¿verdad? Rodolfo, antes de ir. Rodolfo, me mandaste como 5 audios, Nico, espérame.
0: ¿Qué dice? Buenos días, mi amigo Leandro. ¿Qué dice? ¿Cómo está?
1: Bien.
0: Eso es todo, mi amigo Ronco. ¿Qué dice? ¿Cómo anda?
1: Fue al baño.
0: Dele, aquí felicitando al doble R.
1: Eso.
0: Porque es su cumpleaños.
1: Eso.
0: Y ya listándonos para ver el festejo, ¿qué onda? ¿A qué hora va a ser o qué onda?
1: No, que diga él de una vez.
0: Y un saludo para la chica del Campo 60, que es mi amiga. Ella sí es mi amiga.
1: Asco, y yo no. Ah, gracias. Gracias, yo también, amigo. Te quiero mucho, gracias. Pero te voy a decir una cosa. Dentro de todos los invitados de creadores de contenido, aquí está, invitaron un chorro. Invitaron a Rolando Rivas. Invitaron al Mudo y al Ángel para el cierre de la coronación. Invitaron a la Rey Vianey Ruiz. Invitaron a Amadita. Invitaron al Team León desde Navojoa. Invitaron a Damián Corral. Invitaron a Vianey Ruiz al Forti Noticias. ¿Quién es ese? Invitaron también a Pedro Lerma. Invitaron también a la Keila Michelle. Invitaron a la Fátima Esquer. Ay, te va a estar la Brisés Mapuamea. Invitaron a la monja. ¿Que va a haber misa o qué? No entiendo. Invitaron también al lugar de los hechos, al sonorense en ruta a Lomar. Invitaron a la Marce Castro, a la Morena, a la Vianey Reyes también, a Marvila Borbón, a Jaime Valenzuela. No, era un titipuchal de creadores de contenidos. ¿Y qué onda contigo? Con tu amiga Rodolfo. ¿Verdad? Vamos con música.

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1: Para, señores, ay, ya mero nos vamos. Ya, mijo, ya es hora. Ya mero vamos. Ya son las 10:53. 10:53. Tenemos un saludo especial de Lidia Margarita Gómez.
2: Ay, mira, sin nombre, Lidia.
1: Dice más o menos así:
3: buenos días, Leandro. Buenos días, Ronquito.
2: Buenos días.
3: Le pueden mandar un saludo a mi hija, que claro, los estamos escuchando ahorita.
2: Órale.
3: Ella se llama Kimberly.
2: Kimberly.
3: Saludos, que tengan un bonito día a todos.
2: ¿Está cumpliendo año la Kimberly o qué onda? No lo dijiste bien.
1: Ah, dice un saludo para todos los vecinos de la Urbi Villas. Saludotes para todos los plebes. ¡Súbele el volumen!
2: Así es. Saludos para todos, para la Kimberly, que está cumpliendo año, qué onda. No lo dijiste bien, pero bueno, ahí está.
1: Por acá está... ¡Ay, mira! ¡Mi pana!
4: Bueno, dígame, amigo, ¿cómo estás?
2: ¿Qué onda?
4: ¿Cómo dice que le va el día de hoy, Leandrito?
2: ¡Ese pana!
1: Muy bien, mi pana.
4: ¿Y el Ronco? ¿Anda en el baño, que tiene chorro?
2: No, ya, pasó? ya regresé, sin chorro.
4: Saludos, amigo, aquí andamos. Saludos. Oye, un abrazote para mi compadre, el doble R.
1: Así es, saludos.
4: Bendiciones para él y que siga cumpliendo muchos más.
1: Así es.
4: Ahí, que nos avise dónde nos vamos a festejar.
1: Claro.
4: ¿Qué vamos a hacer? Carnita asada.
2: Mínimo.
4: Bueno, que con este calor se toma un cevichito, ¿ah? ¿Eh? Un cevichito, ¿qué
2: también
4: dice?
2: También puede ser.
4: Saludos, amigo, un abrazo. Listos, Handyman reportándose.
2: ¡Saludote! Oye, si van a hacer pachanga, dime para llevarme a la Katy. La Katy va a poner la tortilla de harina.
1: Mírame, ponerlas tú.
2: Katy, la mija, agárrate, porque ya vengo, ya bien. Ya medio debilón, porque ya voy a echar una vuelta para allá.
1: Mira, ay, no, cállate, no dicen tus cochinadas. ¡Comadre! ¡Buenos días!
5: Ronco, ok, ¿no te lleno yo? ¿Para qué te andas haciendo eso?
2: ¿Qué?
5: ¡Qué gacho, grosero!
2: ¿Qué trae, comadre?
1: Pues déjala,
5: se está quejando. No te lleno, parece que no te lleno, ando buscando otras cosas tú.
2: ¿Cuál? Mira, te sales.
5: Vente a comer ya.
1: Vente a comer.
2: Está loca, ni le hagan caso, hombre.
1: Mira la Katy, dice, claro, yo las pongo. ¿Quién dijo miedo?
2: A mí, pónmelas.
1: Cállate, las tortillas de harina.
2: Por eso, tacas. Ya no vamos, ¿qué?
1: Ya, mijo, ya te está calentando el rancho aquí, tú tranquilo, hombre.
2: Ven, pero aguanta. El Eddie Mau dice, dame el número por aquí.
1: No, por aquí no te puedo dar nada. ¡Ay, papá! Señores, nos escuchamos mañana, primero Dios. ¿Verdad? Pórtense bien, no se porten mal.
2: Katy, estoy esperando a ver qué onda.
1: Cállate, dame chance de despedir.
2: Katy, ya te dije, manteca de puerco. Te voy al banco, el vato de la quina, ve de chicharrón, le voy a pedir manteca de puerco. Para...
1: Ay, no te dejes, Katy. A lo mejor te quiere hacer carnitas.
2: De poco a poquito. O como quieran, mija.
1: Ya.
2: Ándale, pues, nos vemos mañana.
1: Sale, pues, vámonos, señores. Lo dejamos con la buena programación de Con Madre en 92.1 FM.
2: Katy.
1: Cállate.

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1: Más de 200 atenciones médicas se brindan en cada jornada del bienestar en Cajeme, destacó Jesús María Espinosa Castillo. En la edición 35 participaron el IMSS, IMSS Bienestar y el Distrito de Salud número 4 con servicios de vacunación, nutrición y atención médica. También se estuvieron ofreciendo esterilizaciones y vacunación para mascotas. La Guardia Nacional mantiene vigilancia en las carreteras de Sonora para prevenir accidentes y combatir delitos federales, informó el mayor Francisco Javier García Escamilla. El mando destacó que actualmente no existen reportes de retenes ilegales en la entidad y señaló que alrededor de 2.300 elementos operan en el estado. Un maestro de la Escuela Secundaria Técnica número 37 en Tabasco, identificado como Daniel Ramos, fue apuñalado presuntamente por un alumno durante una actividad escolar de convivencia. El docente fue atendido y se reporta fuera de peligro. Mientras el menor fue detenido por la Fiscalía General del Estado, la escuela activó protocolos de emergencia y se brindó apoyo psicológico a los estudiantes. Informó para Radiorama Sonora, Susana Arana.
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0: Son las 11:09.
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5: Son las 11 con 18 minutos.
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1: Son las 11 con 34 minutos.
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0: Son las 11 con 40 minutos.
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10: Son las 11 con 50 minutos.
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0: Son las 11 con 57 minutos.
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1: La USAER 5275 realizó su tradicional show de talentos 2026, donde 28 estudiantes de escuelas de Esperanza y Ciudad Obregón demostraron sus habilidades artísticas y deportivas. El evento se llevó a cabo en el Casino de Esperanza con la asistencia de autoridades y familias. La directora María de Jesús Cardona Zamora destacó que también participaron alumnos sin necesidades educativas especiales como parte del trabajo de inclusión que impulsa la unidad educativa. El gobierno de Sonora, a través de la CETUR Sonora, concretó acuerdos en el Tianguis Turístico 2026 para fortalecer la conectividad aérea del estado, informó el secretario Roberto Gradillas Pineda. Entre los avances destacan la firma de una carta de intención con Mexicana para la ruta AIFA Hermosillo, así como el análisis de nuevas conexiones con Volaris hacia destinos como Puerto Peñasco, con inicio de operaciones previsto para julio de 2026. La actividad industrial en Sonora cayó 6.7% al inicio de este año, de acuerdo con el indicador mensual de la actividad industrial del INEGI, arrastrada principalmente por el desplome en la construcción. El sector de la construcción registró una caída de 25.7%, mientras que la minería bajó 5.3% y los servicios de energía y agua retrocedieron 3.5%, afectando el desempeño general de la industria en el estado. Informó para Radiorama Sonora, Susana Arana.
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8: Son las 12 con 8 minutos.
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1: 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Los temas del recuerdo para ti.

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1: De la lealtad, oiga.
0: Dale, Andresito.
1: Ahí está, Rey Music le presenta.
0: Ah.
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9: Son las 12 con 19 minutos.
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9: Son las 12 con 33 minutos.
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6: Son las 12
7: con 47 minutos.
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2: El Ayuntamiento de Cajeme realizó el concurso de oratoria 2026 en el Cebeta 197 de Providencia, con el objetivo de fortalecer la expresión y el pensamiento crítico en estudiantes. La coordinadora Jacqueline Ramos Barba destacó la participación juvenil, mientras que los ganadores abordaron temas como paz, igualdad y ciudadanía responsable. El gobernador Alfonso Durazo Montaño anunció la construcción del Centro de Simulación para la Excelencia Clínica y Quirúrgica en Hermosillo, un proyecto que permitirá capacitar médicos sin riesgo para pacientes y que será el tercero de su tipo en el país. La obra iniciará este mes con una inversión superior a 133 millones de pesos y forma parte del fortalecimiento del Hospital Universitario del IMSS, que ya opera al 100% de su capacidad y ha brindado más de 8,000 consultas en el estado. El secretario de Educación, Froilán Gámez Gamboa, respaldó la medida que permite a estudiantes continuar en clases aunque reprueben materias, al considerar que mantenerse en las aulas ayuda a prevenir la deserción y reduce riesgos de ser captados por el crimen organizado. El funcionario destacó que las escuelas deben verse como espacios seguros y de formación integral, no como guarderías, por lo que el reto será reforzar aprendizajes y atender el bienestar emocional de los alumnos. Informó para Radiorama Sonora, Susana Arana.
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1: Desde la bella Obregón, Sonora, México, la ciudad mejor trazada en toda la República Mexicana y calurosa también. Sánchez de la Berberto, bellito mamá, Cantaba la rana debajo del agua. Dice el locutor de radio y televisión, la 29.908, perteneciente al Steel Sindicato de Vanguardia, el grupo radiofónico que la está rompiendo en grande. Radio Lama. Señores, muy buenas tardes, como siempre, las tardes con Sánchez Lara. Señores, con toda la enjundia, con toda la garganta, tenemos sorpresas. Tenemos boletos para ir a ver al comediante Alan Saldaña. Así que pendientes, porque te tengo la exclusiva de irte con Alan Saldaña. Pasar un momento de humor, desestrés, reírse a carcajadas. Así que pendientes, público de Colmadre 92.1. Además que estamos anotando a todas las mamiringues al gran evento. Así que ya lo sabe y no hay pretextos para no estar sintonizando con Madre 92.1. Ya todo el mundo sabe, se la sabe, ya le entiende y le enciende. A la 92.1 FM. Con Madre, que su negocio es un changarro. Su establecimiento se escuche con Madre. Sánchez Lara, Mario Alberto, Mayito, mamá. Ahorita te digo cómo ganarte pases individuales para ver a Alan Saldaña. En exclusiva, a través de Conmadre 92.1 FM. ¡Pasen este amor! Es el de Culiacán, Sinaloa, México. Él es Fidel Rueda. Y que la música también ruede y

final rueda. Paz en este amor. La 1:07 de la tarde. Yo tengo más música. Tengo 1,000,000 de copas más. Ellos son los Renegados del Norte. Sonando aquí a través de la 92.1. Buena tarde. La 1:08, señora. La hora exacta para hacer la comedera, la tragadera, la hartadera a la familia. Y no le muevas a la 92.1 FM. Desde la bella Obregón, Sonora, México, para el mundo.

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1: La 1:15, tenemos recomendación con madre. 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

0: Imaginación. Alfredo Olivas, el de Ciudad Obregón, Sonora, México, presentándose en la mejor plataforma musical grupera habida y por haber acá en Ciudad Obregón, Sonora. La estación es...
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0: ¿Qué? ¡Con madre! Señores, 1:23, 1:23. Y recuerde, Alan Saldaña, mañana 15 de mayo en su presentación allá en Teatro Itzen. Y bueno, yo tengo dos pases individuales. Manda la palabra jaja, así, jaja, con su nombre completo, así, jaja, y el nombre completo del que va a participar para... Estos dos boletos individuales, son individuales. Manda la palabra jaja, seguido de tu nombre completo, ¿no? Para participar y reírse a carcajadas, hombre. Tantas mortificaciones, tantas cosas, y esto y el otro, y cuaguaguá. Alan Saldaña, recomendadísimo, se presenta mañana en Teatro Itzen. Y, por supuesto, tenemos dos pases individuales para que tú vayas, ¿no? Y, además, ganándote el pase individual, tienes la oportunidad de comprar... el boleto de fila, ¿no? De otra persona que quieres que te acompañe, ¿no? Pues ahí te... Y Sachelara, me gané uno sencillo, sí, pero acá tienes la oportunidad de comprar el otro allá en el Wind and Garden, creo, ¿verdad? Ándale, pues, Alan Saldaña, el as de la comedia, señores. Se presenta acá en Ciudad Obregón y, bueno, por supuesto, manda la palabra jaja al 6441-680730. Y antes de las 3 de la tarde daré a conocer quiénes ganan los pases individuales. La palabra es jaja. Y mi nombre es Francisco Pérez. Ándale, pues, así es. Y bueno, pues háganos trabajar. Manda la palabra jaja, seguido de tu nombre, para que participes y puedas irte a reír a carcajadas con el as de la comedia, Alan Saldaña. Obviamente, con Madre 92.1, la radio que suena con madre, te invita. Así que no hay pretexto. ¿Y qué hago, Sanchelara? Ya lo dije, te lo vuelvo a repetir. Manda la palabra jaja al 6441-680730 con tu nombre completo, obviamente. Soy Hermenegildo y soy de acá, del barrio de acá, de acá. Vamos, ya nos están mandando, la palabra es jaja, espacio, seguido de tu nombre, y así participas, así de fácil, así de sencillo. Dice por acá, a ver, ¿cómo se llama? Emilia Félix, ya nos mandó la palabra jaja, Emilia Félix. Gracias, Emilia, ahí están participando las primeras que hacen notorio las promociones de que están escuchando con madre. Son las mujeres, yo creo que tengo más público... femenino. La palabra es jaja al 6441-680730. Nuevamente, la palabra jaja, espacio y su nombre completo para poder participar. Quiero 1500 personas, 1500 personas solamente esa tarde. La palabra jaja, 6441-680730. Ahí no me está llegando otro mensaje. Vamos a ver de quién se trata. Ahí va la gente, eso está alborotando la gente del gallinero, ¿verdad, Gallo Claudio?
2: Así me gusta, Sanchelara, que se alborote en esta hora de la comedera, de la tragadera, que se alborote el gallinero.
0: Ándale, pues, a ver, ¿qué me mandaron acá? A ver. Jaja, Luis Alfonso Rubio Verdugo. Ok, Luis, ya también, ya está participando. Dice Alex, jaja, Manuel Burgo, ya dijimos, ¿verdad? Ahí está, pues. La palabra es jaja para ir a participar, jaja, la palabra y seguido de eso, el nombre completo del participante o la participanta. Recuerda, Alan Saldaña, mañana viernesitos, hombre, no tiene nada que hacer, a lo mejor se saca el boleto individual y ya, La palabra es jaja al 6441-680730. ¡Van y vienen! ¡Dice el fantasma! A través de la 92.1 FM. ¡Esto suena con madre!

0: La escuela no me gustó, dice Adrián Favela. Vamos a identificar la estación y ahorita regreseme.
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0: ¡Yes! 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
0: Solamente 21 para que sean ya las 2 de la tarde. Qué rápido se va la hora, los minutos, los segundos, la milésima de segundos, todo porque rápido ruedan las ruedas del ferrocarril. Así es, señores, el tiempo pasa y no te puedes olvidar. Señores, recuerda, manda la palabra jaja al 6441680730. Tenemos boletos individuales para la presentación de Alan Saldaña. Mañana, Teatro Itzan. Así que ya lo saben, la palabra es jaja, seguido de tu nombre, ¿no? Aquí dice jaja, Daniel Burgos. Gracias, Daniel Burgos, ya mandó la palabra jaja. Luego, jaja, Efren Olivarría Valle. Gracias también a José por estar participando. Y luego por acá tenemos a Manuel García Ibarra. Todos ellos están mandando la palabra jaja. Y si usted apenas va sintonizando con madre en Ciudad Obregón, con madre, la mejor estación, con madre en Ciudad Obregón. O sea que estamos regalando pases individuales para ver a Alan Saldaña, el as de la comedia, mañana viernes. Imagínense, después de tanto estrés, de tanto preocupaciones y todo, irse a reír a carcajadas con el as de la comedia como lo es Alan Saldaña. Nosotros tenemos pases individuales, así que ya lo sabe, señora. Manda la palabra jaja, espacio, seguido de su nombre completo. No, pues que soy Juan Pérez. Ah, pues Juan Pérez. Pero háganos trabajar, que para eso estamos, ¿eh? Antes de las 3 de la tarde vamos a sacar a los dos ganadores, obviamente, de estos pases individuales. Manda la palabra jaja, espacio, su nombre completo.
2: Tachelara, yo soy... Pablito Ruiz.
0: Bueno, pues participa Pablito Ruiz.
2: Oye, Sanchelara, yo soy el Mofles.
0: También participa. Manda la palabra jaja al 6441680730. Alan Saldaña. El día de mañana su presentación en Teatro Itzan. Y pues estamos con estos dos pases individuales. Háganos trabajar, doña, hombre. Para las señoras que están estresadas haciendo el quehacer doméstico, la comedera, la tragadera. O aquellos que solamente quieran pasarla bien mañana viernes, ¿no? Mañana viernes, imagínate, pues ir allá a divertirte, a sacar una carcajada. Así que manda la palabra jaja, espacio, el nombre de usted, el del participante, ¿no? La participante. Haz de la palabra jaja al 6441680730. Solamente 1,000 mensajes voy a recibir esta tarde, ¿eh? Dice jaja. Rafael Yáñez Parra. Ándale, Rafael, ya está participando, mi estimado Rafael, qué bueno. Siga mandando la palabra jaja al 6441680730. Así les va nuevamente para la gente que no entendió. La palabra jaja, espacio, su nombre completo. Antes de las 3 de la tarde, pendientes, porque voy a dar a conocer quiénes son los ganadores de esos pases individuales, ¿no? Que no se les vaya el rollo de que, ay, Mayito, es que no supe, es que Mayito se me fue el rollo, es que Mayito, ay. No, para nada. La palabra jaja al 6441680730.
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0: grupo Obsesionado. No es el grupo Equipado, pues. La canción se llama Obsesionado. A través de la 92.1.
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0: Ándale, pues, 10 minutos solamente para que sean ya las 2. Y a las 2 tenemos las inolvidables, esas canciones, señora, que no deben de pasar desapercibidas. Y obviamente se giran y se tocan aquí en la 92.1 para que esté pendiente, ¿verdad? Ahora la tragadera, la doña. Bueno, yo sigo inscribiendo a la gente que manda la palabra jaja al 6441-680730 y puede ganarse pases individuales para ver al gran comediante, al as de la comedia, Alan Saldaña. Se presenta mañana, Teatro Itzan. Así que ya lo saben, aquellas personas que dicen, ¡ay, Sanchelara, tuve un trabajo! ¡Ay, ay, ay, bien estresante! ¡Me duele hasta la cabeza, la chompira! Bueno, pues, desestrésese, relájese, diviértase. El día de mañana, Alan Saldaña y con Madre 92.1 tiene boletos individuales. Manda la palabra jaja, espacio, el nombre completo del participante o la participante al 6441-680730. La palabra es jajajaja, jajajaja, jajajaja. La palabra jaja al 6441-680730, así de fácil, así de sencillo. La verdad que con madre se pone así, sencillo para la gente, porque al rato, es que el Sanchelara nos los hace difícil, es que el Sanchelara pone esto, no, para nada, facilito. Ahí van varios ya, manda la palabra jaja al 6441-680730. Por aquí que dicen, es que Sanchelara habla muy rápido, no se le entiende. Ahí está, 6441-680730. Pases individuales para que vaya a ver a Alan Saldaña mañana viernes. Ya ve que luego preguntamos, ¿qué hay? ¿Qué hay que hacer en Obregón? Bueno, pues a divertirse, a reírse a carcajadas. La señora que después de que todo el estrés, los señores, bueno, está. Ir a ver a Alan Saldaña, pues ya lo saben, antes de las 3 de la tarde daré a conocer quiénes son los ganadores de estos boletos individuales. Manda la palabra jaja, espacio, tu nombre completo y listo. Así ya estás participando a través de la estación número 1 en Ciudad Obregón, Sonora. Obviamente con madre, que todo mundo ya la trae a todo volumen, porque decimos la hora. Hace falta solamente 8 minutos para que sean las 2, porque luego nos vamos con... Pues así, no sé, en el viaje, nos vemos en el viaje, aquí no. Sanchelara, Mario Humberto le dice la hora, ya van a ser 7 minutos, señora, para que sean las 2. Y recuerde que a las 2 tenemos las inolvidables, pero antes recuerda, manda la palabra jaja, espacio, el nombre completo y así listo participa. Es la tóxica.

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1: La comisaria de Cocorit, Rosalicia Sortillón, informó que Lomapaz de Cajeme investiga la baja presión de agua en varias colonias causada por tuberías obstruidas, crecimiento poblacional y uso de bombas en viviendas. Además, señaló que ya se revisan las líneas de distribución y pidió a la ciudadanía evitar el desperdicio de agua ante la escasez en la región. El Festival Quino 2026 se realizará del 14 al 19 de mayo en Magdalena de Quino, Sonora, y será organizado como cada año por el Ayuntamiento con apoyo del Gobierno del Estado, en el marco del 60 aniversario del hallazgo de los restos del padre Eusebio Francisco Quino. El programa incluye conciertos, talleres, exposiciones, muestras gastronómicas y actividades culturales, con la participación de artistas como Rayleigh Barba y Cumbia Kings, además de la tradicional Feria del Pozole de Trigo. La presidenta de México, Claudia Sheinbaum Pardo, aseguró que su gobierno no actuará por presión política en el caso del gobernador con licencia de Sinaloa, Rubén Rocha Moya, y exigió a Estados Unidos presentar pruebas antes de cualquier proceso judicial o extradición. Afirmó que defenderá la soberanía nacional y el debido proceso, además de revelar que Estados Unidos ha rechazado 36 solicitudes de extradición hechas por México por falta de pruebas. Informó para Radiorama Sonora, Susana Arana.
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0: 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Iniciamos.
6: ¡Arrancamos, señores! El programa número uno de la radio. Eso es, las inolvidables de escuchar, hombre. ¡Qué barbaridad! Mario Alberto Sánchez Laramayito, mamá licencia, locutor de radio y televisión, la 29.908, perteneciente a decir Sindicato de Vanguardia y al grupo radiofónico que la está rompiendo en grande, como lo es. Señores, con toda la enjundia, con toda la potencia, con la mandíbula bien articulada y todo, son las 2 de la tarde con 5 minutos. Recuerda que tenemos pases individuales para reír a carcajadas. Mañana en Teatro Hudson con Alan Saldaña. Manda la palabra jaja, espacio con tu nombre completo y participa, porque antes de las 3 de la tarde daremos a conocer quiénes son los ganadores de esos pases individuales. Así que haznos trabajar, manda la palabra jaja al 6441-680730 y participa y gánate un pase individual para ir a ver a Alan Saldaña. Mañana, Teatro Hudson, el as de la comedia, para reír a carcajadas, para pasar un gran momento. Y con Madre 92.1, la radio, obviamente, que suena con Madre, te está invitando, hombre. Manda la palabra jaja al 6441-680730, espacio con tu nombre completo. Pero ya, hombre, nada que me da flojera, Sánchez Lara, nada. Aquí no hay flojera. Se llama El Arrepentido. Ellos son los huracanes del norte, porque el 20 no se trabaja.

0: con 9 minutos, Huracanes del Norte, el arrepentido. Vámonos con Valentín Elizalde Valencia. Detrás de mi voz ya se escucha este tema tan exitoso.
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0: 2:09, esas olas inolvidables de Colmadre 92.1 FM.

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1: 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Así que es una gran promoción con Madre. 2:21 y recuerda, ya casi vamos a saber quién se lleva los boletos individuales de Alan Saldaña mañana. Teatro Itzon, mañana, para que usted, señora, ya se desestrese de tantas cosas que pasan en el mundo. Así que ya lo sabe, manda la palabra ahí, la palabra jaja, al 6441-680730, porque en instantes ahorita vamos a descubrir quiénes son los ganadores de estos pases individuales que aquí tengo en mi mano.
2: ¡En mi mano izquierda!
1: Así que manda la palabra jaja, espacio, el nombre completo de usted que está participando, porque en instantes sabremos quiénes son los ganadores de esos pases sencillos a través de la 92.1. ¿Hay oportunidad, señor productor?
2: Todavía hay oportunidad, Sánchez Lara.
1: Bueno, dice el señor productor, el Gonzos, que hay oportunidad, ¿verdad?
2: Así es, Sánchez Lara.
1: Ándele pues, 6441-680730. La palabra es jaja, seguido de su nombre. ¿Es así, mi estimado productor?
2: Está siendo correcto.
1: Dice por acá la palabra jaja, Cruz López Jesús Rolando.
2: Gracias,
1: Jesús Rolando, está participando. Hay oportunidad, hay tiempo todavía. Manda la palabra jaja, espacio con su nombre completo y participa, ¿verdad? Es un boleto, boletos individuales para ir a ver a Alan Saldaña mañana, el as de la comedia, acá en Ciudad Obregón. Recuerde, manda la palabra jaja al 6441-680730.
2: Anoche me enamoré.
1: Son los Abson aquí en Las Inolvidables.

pues, escuchamos a Pedrito Fernández, ahora don Pedro, Pedro Fernández, ¿no? Y me dice mi amigo Luis Campos que ahorita anda, pues anda chicoteado el tremendo Luis Campos, le mandamos el saludote, trabajando de sol a sol. Dice, vente al calorcito, Sánchez Lara, vas a ver que no la misma estar ahí hablando en el aire acondicionado. Que andar acá en la calle, dice, ella anda de vago. Dice, está trabajando como ni. Bueno, mandado saludos al tremendo Luis Campos, bien chambeador este cuate. Cuando no anda de aquí de entienda, entienda, de abarrotes en abarrotes y de gira en gira. ¿Queréis perder? Son los alegres de la gira. La una, ¿cuál? 1:29 de la tarde. A través de Con Madre 92.1.

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1: Señores, son 22 minutos, 22 para que sean las 3. A través de Colmar, en Ciudad Obregón. Colmar, la mejor estación. Colmar, la que escucho yo. Ándale pues, todo el mundo ya está sintonizando Colmar en 92.1, la radio que todo el mundo le enciende y le entiende. Ándale pues, saludos a usted que nos está sintonizando. Ya falta poco y no quiero que hagan la llorona de que se chelara. Yo te iba a mandar la palabra jajá, loco, y no me dio chance. Bueno, la palabra es jajá. Al 6441-680730, estamos terminando ya casi. Jaja, Jesús Antonio Rosas Martínez. Ándele pues, última oportunidad, la palabra jaja, para ir a ver a Alan Saldaña mañana, Teatro Itzon, a reír a carcajadas y pasar una tarde excelente, ¿no? Y con Madre 92.1 hace mancuerna con este gran evento. La verdad que es una gran oportunidad de salir de casa, del estrés, del agobiamiento, que está todo ahí de que, ay, ay, ay, no, a todo agobiado, perdón. Y pues hay que disfrutar, ¿no? Hay que disfrutar de este gran evento. Alan Saldaña, el as de la comedia, mañana en su presentación Teatro Itzon. Así que ya lo sabe, con Madre 92.1, la radio que suena con Madre, le sigue invitando. Envía la palabra jaja al 641-680730. Última oportunidad, porque al regresar tendremos ya los ganadores. Di que volverá. Saludos al Funky, que no se baja la camiseta de la América, de un campeonato del 80 y cúbole, y anda con unos Wolfman en las orejas.

temerarios. Di que volverá. Saludos a los del Potrobús, que no tiene aire acondicionado, hombre. ¿Cómo está eso, muchachos del Itzon, hombre? Y que andan sudando, pero sudando con madre, dicen. Saludos, pues, a todos los que van ahí en el Potrobús. Ahí están escuchando a las inolvidables. Dicen que el chofer ponga el aire acondicionado.

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Ya regresamos, señores, ya a la recta final de Colmadre 92.1. Y bueno, ya acá la mano santa de Colmadre en Ciudad de Obregón. Ya tenemos a dos de los ganadores que van a ir a ver a Alan Saldaña, el as de la comedia, mañana en Teatro Eaton. Así es, señores. Y vamos a dar los nombres. Es Jesús Daniel Burgos, él es el ganador, y Efrén Olivarría Valle, ¿verdad? Efrén Olivarría Valle, y también tenemos a Jesús Daniel Burgos. Ellos son los ganadores, pueden pasar ya por su pase individual a calle Sinaloa, casi esquina con Galeana. Acá les esperamos, igual le vamos a mandar un mensaje, ¿verdad? Para que pues vengan con su INE. Ellos son los dos ganadores, mandaron la palabra jajá, Jesús Daniel Burgos y Efrén Olivarría Valle. Ganadores de los boletos de las de la comedia, Alan Saldaña, mañana viernes, Teatro Eaton, a partir de las 8 de la noche. La cantaleta, señores. Fabián Gómez.

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4: El presidente de Canaco en Ciudad Obregón, César Aguiar Arnold, informó que comerciantes recibieron una capacitación por parte de la Comisión Federal de Electricidad para reducir y optimizar el consumo de la energía eléctrica durante el verano. Durante el curso Estrategia de Ahorro de Luz, se abordaron temas como tarifas, horarios de mayor costo, uso eficiente de aires acondicionados y alternativas como paneles solares para generar ahorro económico en los negocios. La Secretaría de Salud Pública en el estado de Sonora informó que no hay casos de hantavirus en México y que el riesgo en el estado es muy bajo. Pidió mantener las medidas preventivas básicas y aseguró que la vigilancia epidemiológica continúa activa sin motivo de alarma. La presidenta de México, Claudia Sheinbaum Pardo, afirmó que la economía del país mantiene una tendencia sólida pese a la perspectiva negativa emitida por Global Ratings, asegurando que su gobierno sostendrá la estabilidad macroeconómica. Durante su conferencia matutina, destacó indicadores como el empleo, la inversión y la estabilidad del peso, y sostuvo que México cuenta con condiciones para mantener la confianza de los inversionistas. Informó para Radiorama Sonora, Susana Arana.
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12: Son las 3 con 4 minutos.
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6: Son las 3 con 18 minutos.
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4: Son las 3 con 49 minutos.
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Octubre 13 del 2012. Los Ángeles, California. 8:59 de la noche. 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

0: Son las 4 con un minuto.
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2: La Asociación Mexicana de Mujeres Jefas de Empresas y la Universidad Tecmilenio firmaron un convenio para impulsar la capacitación y profesionalización de mujeres emprendedoras, ofreciendo becas al 40% en programas educativos, modalidad MAPS. La presidenta de AMGE Obregón, Erika Medellín, destacó que también buscarán capacitar a las socias en programas como Jóvenes Construyendo el Futuro para fortalecer sus negocios y generar así más empleos. Personal de la Procuraduría Federal del Consumidor colocó una manta de advertencia en la gasolinera conocida como El Faro en Hermosillo, señalando presuntas irregularidades en el despacho de combustible. El mensaje visible para automovilistas y peatones advierte: no cargues aquí, se roban la gasolina con los litros, lo que generó reacciones y curiosidad entre los ciudadanos que transitaban por la zona. La presidenta de México, Claudia Sheinbaum Pardo, rechazó que agentes de la CIA operen en territorio nacional y calificó como falsas las versiones difundidas por algunos medios de comunicación de índole internacional. Señaló que solo hay funcionarios estadounidenses acreditados bajo la ley mexicana y acusó una campaña de desinformación, además de desmentir señalamientos sobre supuestas operaciones encubiertas en México. Informó para Radiorama Sonora, Susana Arana.
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0: Son las 4 con 12 minutos.
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5: Son las 4 con 19 minutos.
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0: Son las 4 con 27 minutos.
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9: Son las 4:35.
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0: son las 4 con 40 minutos.
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Son las 4 con 46 minutos. 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

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Fui lavaplatos, mesero y cocinero, peón y albañil, ayudante de mecánica, un mil usos cualquiera. 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

0: son las 4:53.
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1: El secretario del Bienestar en KGM, Noé Alejandro Ibarra, informó que las jornadas del bienestar y atención a las causas incluyen recorridos y visitas casa por casa para detectar las principales necesidades de cada sector. Señaló que en la jornada número 35 realizada en Santa Fe, Los Ángeles y Real Campestre, se ofrecieron más de 90 servicios gratuitos como